0: 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Son las 6:08.
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1: Son las 6:13.
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0: Son las 6:21.
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0: Son las 6:21.

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1: Son las 6:26.

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El Espíritu del Señor está sobre mí, por cuanto me ha ungido para dar buenas nuevas a los pobres. Me ha enviado a sanar a los quebrantados de corazón, a pregonar libertad a los cautivos y vista a los ciegos, a poner en libertad a los oprimidos, a predicar el año agradable del Señor. Lucas 4:18. 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

Hubo una vez hace muchísimos años, en un país devastado por la guerra, un soldado que llegó a un pueblecito. Iba agotado, harapiento y muerto de hambre. Era muy alto y delgado, pero con una voz muy apacible. Hambriento, tocó a una puerta y pidió de comer. Señora, dijo, ¿no quiere un pedazo de pan para un soldado que viene de la guerra muerto de hambre? La mujer lo mira de arriba abajo y le responde, ¿pero estás loco? ¿No sabes que no hay pan? ¿Que no tenemos nada? ¿Cómo te atreves? Y a golpes y a patadas lo sacó de su casa. Pobre soldado. Prueba fortuna en muchas puertas y todos le dan la espalda. El soldado no se dio por vencido. Muy cansado cruzó el pueblo y llegó donde estaban los lavaderos públicos. Halló a unas cuantas muchachas y les dijo, muchachas, ¿no han probado la sopa de piedras que hago? Las muchachas se burlaron diciendo, ¿sopa de piedras? No hay duda que estás loco. Pero había unos niños que estaban espiando y se acercaron al soldado cuando ya se iba de ahí, muy decepcionado. ¡Ey, soldado! Le gritaron los niños. ¿Le podemos ayudar? Claro que sí, se animó el soldado. Necesito una olla muy grande, un puñado de piedras, agua y leña para hacer fuego. Rápidamente los niños fueron a buscar lo que el soldado les había pedido. Un niño trajo la olla, otro la leña, las muchachas dieron el agua. Cuando tenía todo lo que pidió, el soldado muy pacientemente puso a hervir el agua con las piedras. Los niños impacientes preguntaban, ya está, ya está. El soldado decía, calma, calma. Todos miraban ansiosos y con mucha curiosidad lo que estaba preparando aquel hombre. Después de unos instantes, el soldado probó la sopa y dijo, está buena, pero le falta sal. En mi casa tengo sal, dijo otro niño y rápidamente fue por ella. Al poco tiempo, el soldado volvió a probar aquella sopa y dijo, está rica, pero si tuviéramos tomates. Un niño llamado Luis fue a su casa y trajo los tomates. Y así el soldado fue pidiendo poco a poco todos los ingredientes para hacer no una sopa, sino un delicioso guisado. Hasta alguien trajo un pollo. Todos trajeron lo que el soldado pidió. La olla se llenó. El soldado revolvió la olla y dijo, ya está lista. Y muy sabrosa, por cierto. Vayan y avisen a todos los del pueblo que vengan a comer. Que traigan platos y cucharas. Aquel soldado repartió la sopa. Hubo para todos los del pueblo, que, avergonzados, reconocieron que si bien era cierto que no tenían pan, juntos podían tener comida para todos. Y desde aquel día, gracias al soldado hambriento, aprendieron a compartir lo poco que tenían. El egoísmo nos conduce a nuestra propia destrucción. Si aprendemos a compartir lo poco que poseemos, si comprendemos que la solidaridad es fundamental para el desarrollo de nuestros pueblos, tendremos una sociedad más humanizada. Hoy por ellos, mañana por nosotros.

0: Son las 7:48.
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1: Son las 7:59 en Betel. 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
2: Son las 8:12.
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1: Son las 8 con 25 minutos. 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
1: Son las 9:12.
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4: Durante la noche hizo un repaso de toda su vida. No había sido una vida larga, solo 26 años. Hasta donde podía recordar, desde más o menos 6 años de edad, no habían sido recuerdos buenos. Él recuerda desobediencias, malos tratos, peleas callejeras, poca escuela. Recuerda también su adolescencia, su primera juventud, y recuerda drogas. ¿Quién era este hombre? Era Gary Salvani, convicto de 2 asesinatos, prisionero en el estado de Florida y condenado a morir por inyección letal. A las 6 de la mañana vinieron a llamarlo. Era la hora. Gary se puso de rodillas y elevó una sencilla oración a Dios. Luego caminó humildemente, custodiado por 2 guardias, hasta la cámara de ejecución. Allí dijo a los presentes: los amo a todos. Denle un beso de despedida a papá y a mamá. Yo me voy con Cristo. Y Gary Salvani murió en la camilla de ejecución de la prisión. Murió como cristiano, dijo el capellán. Y todos los diarios repitieron la frase: murió como cristiano. ¿Cómo puede morir como cristiano un hombre que es ejecutado por 2 asesinatos violentos? ¿Cómo puede morir como cristiano un hombre que vivió toda su vida como un rebelde? ¿Cómo puede una persona llegar al final de sus días con un tubo insertado en el brazo por donde le llega la solución letal por asesinato y todavía tener muerte de cristiano? Parece ilógico, absurdo, contradictorio. Pero amigo, teológicamente no es ilógico. Este muchacho que desde la adolescencia anduvo en drogas, que se relacionó con delincuentes y se hizo al fin delincuente él mismo, escuchó en la cárcel el mensaje del Evangelio de Cristo. Allí supo que Cristo había muerto por sus pecados y que solo era necesario creer en él y aceptar esa obra bendita para lograr redención completa y el perdón absoluto y la dádiva de vida eterna. Cuando Gary comprendió eso y cuando reconoció sus faltas y su condición perdida y cuando clamó por perdón, Cristo Jesús lo perdonó y lo recibió en su reino celestial, igual que al ladrón arrepentido de la cruz. La redención de Gary Salvani fue notable por lo horrible de su crimen. Pero ante la perfección de Dios, amigo, óigalo, todos somos pecadores. Nadie merece sus favores. ¿Qué hacer entonces? Lo mismo que hizo Gary. Comprender el significado de la cruz. Reconocer nuestra condición perdida. Y clamar a Dios por perdón y por vida eterna. Él la dará a quien, en humildad sincera, se la pida.
5: Si desea este mensaje por escrito, puede escribirnos a la Asociación Hermano Pablo, Box 100, Costa Mesa, California 92628, y pedírnoslo según la fecha de hoy, o puede obtenerlo vía internet en nuestro sitio en la red llamado conciencia.net e imprimirlo usted mismo.

0: Son las 9:28.
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0: Son las 9:44.
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0: Son las 9:49.
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0: Son las 9:49.
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0: Son las 9:51.
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0: Son las 9:52.

0: Son las 10 con 3 minutos.
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0: Son las 10 con 5 minutos.
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1: Son las 10 y 20 minutos.
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1: Son las 10 y 20 minutos.

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te digo, el que se vista de lino fino, el que resplandeciente, porque el lino fino y resplandecientes son las canciones justas de todos los santos, bendito el don.

0: Son las 10:49.
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0: Son las 11 con 5 minutos.
1: Su oración tuvo que ver a ese maldito caído. A los 3 días se vino un viento como que iba a caer agua, como que iba a llover, y no llovió. El viento solo fue para levantarle el techo completo de su casa y fue a dejarlo a otro lado. Como 35 miembros de él que vieron eso dijeron: ¿qué hacemos aquí en esta iglesia?
2: ¡Aleluya!
1: Y me llegaron a la congregación. Los pastores que están en pecado y todavía hacen berrinche queriendo que uno no los apriete, lo que van a hacer es perder su gente.
2: ¡Amén!
1: Porque la gente está cansada que le den guayaba. Quiere oír palabra de Dios. Lo que el diablo quiera ver en nuestra caída, hay uno que nos sostiene. Alabado sea el nombre del Señor. Así que vamos a entonar este canto: Yo estoy de pie.
2: Amén.
1: A que no le guste al diablo.
2: Amén.

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1: Son las 11 y 14 minutos.
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1: Son las 11 con 19 minutos. Son las 11 con 19 minutos.
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1: Son las 11 y 20 minutos.
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1: 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Son las 11:27.

0: Son las 11:33.
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0: Son las 11:33.
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0: Son las 11:48.
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0: Son las 11 con 55 minutos.
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0: Son las 11 con 55 minutos.
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0: Son las 11 con 55 minutos.

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1: Son las 12 con un minuto. www.radioevangelicabetel.com. 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

0: Son las 12 con 5 minutos.
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0: Son las 12:09.
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0: Son las 12:11.
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1: Son las 12:19.

0: Son las 12 con 25 minutos.
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0: Son las 12 y 27 minutos.

Son las 12:31. Son las 12:31. Son las 12:32.

0: Son las 12:44.
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0: Son las 12:47.

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0: Son las 12 con 56 minutos.

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1: Es la 1:01.

Bendecida, bendecida sierva. Ay, cuénteme, ¿y cómo estuvo el culto? Él fue maravilloso, sierva, maravilloso. Oh, dígame, ¿y de qué se trató el mensaje? Ay, sierva, se me olvidó, siervita. Oh, cuénteme, ¿cómo quedó la novela? Uy, sierva, qué chulada, siervita.

0: Es la una con siete minutos.
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0: Es la 1:25.
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0: Es la 1:27.

0: Es la 1:35.
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0: Es la 1:37.

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1: Es la 1:53.

0: Es la 1:57.
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0: Son las 2:25.
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0: Son las 2:31.
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1: Intentos. Es un privilegio estar aquí con ustedes. Nos sentimos muy honrados y muy agradecidos con el Señor por darnos esta oportunidad, y que Dios bendiga a la familia pastoral. Les ruego que siempre oren por ellos, que los amen, los respeten, cuiden de ellos, porque no es fácil desempeñar el trabajo pastoral. Sean ustedes buenas ovejas, háganle la carga más fácil, para que si mañana Dios te llama a ti, coseches lo que ahora siembras. La gente muchas veces se les olvida que hay un texto bíblico que dice: todo lo que el hombre sembrare, eso segará. Así es que si tú siembras amor, vas a cosechar amor. Si tú siembras odio, vas a cosechar odio. Si tú siembras perdón, te van a perdonar. O sea, esto es recíproco, regresa uno. Lo que tú siembres siempre volverá a ti. Así es que sé buena oveja, y si algún día Dios te llama al santo ministerio, Dios te va a llevar también buenas ovejas. Dios les bendiga mucho. Agradezco infinitamente esta oportunidad que el Señor me concede, amén, de estar aquí en este santo lugar. Dios bendiga una vez más también a todo el cuerpo de líderes, a los hermanos que han alabado a Dios esta noche. Igualmente Dios los bendiga de una manera poderosa. Y bueno, yo traigo un mensaje que compartir con ustedes de parte del Señor, y espero que sea de muchísima edificación para sus almas. Amén. Así que yo creo que ustedes han venido con hambre. Yo he venido con hambre. Con hambre de Dios, con hambre de su palabra. Dios bendiga al pastor, que también escuché que hay un pastor más que está por acá acompañándonos. Que Dios lo bendiga muchísimo. Y tenga la amabilidad de ponerse de pie, por favor. Dios bendiga a los amigos. Amigo, qué gusto nos da que estés aquí hoy. Esta es tu tarde. Abran sus Biblias en el libro de Éxodos. Éxodo capítulo 3. Cuando usted lo tenga, me confirma con un amén. Lo voy a repetir, porque algunas veces uno no ha escuchado claramente, y quiero que todos estemos en el mismo capítulo y en el mismo libro. Éxodo capítulo 3. Vamos a leer del verso 1 al 6. ¿Todos lo tienen? Lo haremos con toda reverencia, honrando al Padre, al Hijo y al Espíritu Santo. Apacentando Moisés las ovejas de Jetro, su suegro, sacerdote de Madián, llevó las ovejas a través del desierto y llegó hasta Horeb, monte de Dios.
2: Y se le apareció el ángel de Jehová en una llama de fuego en medio de una zarza. Y él miró y vio que la zarza ardía en fuego y la zarza no se consumía. Entonces Moisés dijo: iré yo ahora y veré esta grande visión. ¿Por qué causa la zarza no se quema? Viendo Jehová que él iba a ver, lo llamó Dios de en medio de la zarza y dijo: Moisés, Moisés. Y él respondió: heme aquí. Y dijo: no te acerques, quita tu calzado de tus pies, porque el lugar en que tú estás, tierra santa es. Aleluya. Y dijo: yo soy el Dios de tus padres, Dios de Abraham, Dios de Isaac y Dios de Jacob. Entonces Moisés cubrió su rostro porque tuvo miedo de mirar a Dios. Padre, gracias. Gracias por tu palabra. Oh Dios, cuánto he estado esperando este mensaje para que tú me hables a mí, para que tú le hables a este pueblo. Señor, la iglesia te necesitamos en este desierto del mundo en que vivimos, donde hay tanta necesidad. Yo te ruego que esta palabra sea como un manantial de vida para aquella alma sedienta, aquel necesitado, aquel hambriento de conocerte. Glorifícate, Padre, como solo tú lo sabes hacer. Te lo pido en el nombre bendito y glorioso de mi Señor y Salvador Jesucristo. Amén, amén. Tome su lugar. Y créame que usted puede alabar a Dios. Santo. Quiero hablar bajo el tema: Dios se revela donde hay reverencia. Aleluya. Qué compromiso tan grande lo voy a meter en esta tarde. Dios no se revela en todos los sitios. Dios no se le revela a todo el mundo. Dios no trata con toda la gente, ni aún los que vienen a la iglesia. Dios siempre anda buscando gente que sea reverente. No la gente que hace lo que le da la gana. No gente con caprichitos de niño. No. Dios anda buscando gente reverente. Gente que entienda que esta no es su casa, esta es la casa de Dios. ¿Cuántos alaban? Gente que entienda que usted no vino aquí a aplaudir al predicador, sino a aplaudir al Dios de la gloria. Gente que entienda que no ha venido aquí, aleluya, para ver un culto más. No, usted ha venido a ver la gloria de Dios, aleluya. A su nombre, gloria. Amasuitalai kimahaya. Ay, yo siento que algo grande va a pasar en esta tarde, ¿sabe? Y le voy a decir por qué, hermano. Porque yo espero que el Espíritu Santo de Dios se le revele a cada uno de ustedes y usted entienda dónde está parado. Yo no sé si usted vino a sentarse, simplemente no. Yo espero que usted esté sentadito en esa silla y dejando que el Espíritu Santo de Dios empiece a tratar con su vida. Si hay algo que le estorbe, sáquelo. Si hay un obstáculo, quítelo. Gloria a Dios. Si hay algo aquí en el corazón que no le agrada a Dios, arránquelo en este momento, para que nadie impida que el Dios de la gloria se te pueda revelar. Se te pueda revelar, gloria a Dios, porque Dios se quiere revelar, pero no se le revela a todo el mundo, se le revela a los que son reverentes. ¡Ay, santo! ¡Y masotalaya que amai! ¡Oh, gloria a Dios! ¿Sabe a quiénes Dios se le revela? A los que viven en santidad. ¿Sabe a quiénes Dios se le revela? A los que dejan el celular a un lado. Porque hay gente que pasa 3 horas en el celular y oran 5 minutos. Con esa gente Dios no va a tratar jamás, hermano. Usted va a pasar 1 año, 2 años, 5 años, 20 años en una iglesia y usted seguirá siendo el mismo de siempre. Gloria a Dios. Si quieres que Dios marque tu vida, marca la fecha de este día y a partir de esta tarde, deja que Dios trate contigo. Deja que Dios se te revele. Pero Dios no se le va a revelar a todo el mundo. Se le va a revelar a esa gente que tiene el coraje, la valentía de apagar el celular y decirle: Dios, necesito que trates conmigo. Aleluya. Mire, hermanito, ¿sabe por qué estoy diciendo esto? Porque yo conozco evangélicos que pasan hasta 2 horas de rodillas y con el celular en la mano, viendo quién les está texteando, quién les está mandando un mensaje. Oh, gloria a Dios. Y luego se levantan después de haber orado solo 5 minutos y Dios dice: no, a este no me le puedo revelar. Yo quiero tratar con aquel que apaga el celular, aquel que apaga la computadora, aquel que dice: voy a hablar con Dios, y si me cae una llamada, le regreso la llamada más tarde, porque es más importante Dios que cualquier ser humano. Dios es más grande. Aleluya. Y la iglesia no está entendiendo eso, hermanito. La iglesia no está entendiendo, aleluya, que estamos viviendo los últimos tiempos y el diablo está haciendo estrago dentro de la iglesia. Que el Señor lo reprenda en esta tarde. Santo, óigame bien, los pasajes que hemos leído es algo impactante. La Biblia dice, no lo dice el pastor David Gutiérrez, apacentando Moisés las ovejas de Jetro, su suegro, sacerdote de Madián. Aleluya. Llevó las ovejas a través del desierto y llegó. ¿A dónde llegó? A Horeb, monte de Dios. Aleluya. Te tengo buenas noticias en esta tarde. Eso no fue casualidad. Aquí no existen las casualidades. Esto todo estaba planificado por el Dios de la gloria. Aleluya. Te voy a decir algo más grande en esta bendita hora. Tú ya estás en el monte de Horeb en esta hora. Tú ya estás en el monte de Jehová. Aunque tú no lo entiendas, aleluya, este lugar se ha convertido en el monte de Jehová en esta bendita hora. Y tú ya estás aquí. Dale gloria a Dios. Algo Dios tiene que hacer. Algo Dios va a hacer contigo en este día. Depende del hambre que tú tengas. Depende de la necesidad que tú hayas traído. Depende de la actitud que tú tengas en esta hora. Aleluya. Yo espero que usted no esté aquí solamente por pasar el rato. No. Aleluya. Y dice la Biblia, y llegó Moisés hasta Horeb, monte de Dios. Aleluya. Ese monte se le había cambiado hasta el nombre, porque donde Dios pone su mano, donde Dios pone su pie, todo cambia. Gloria a Dios. Así como cambia la vida de los seres humanos. Aleluya. Cuando Dios llega, se ve el diablo, se van los demonios, se van las ataduras del diablo. Oh, gloria a Dios, porque donde está Dios no puede estar el diablo. Aleluya. Samaquita la hayakía. Ay, Dios está aquí, hermanito. Dios está aquí. Porque este es monte de Jehová en este día. Este es monte de Dios. Este es monte de Dios. Yo no sé si tú lo sientes, pero yo lo siento aquí hoy. Aleluya. Oh, gloria. Aleluya. Y te voy a decir algo. No estás aquí por casualidad. Aleluya. Estás aquí porque Dios te trajo. Dios dijo: te voy a llevar a mi casa, porque voy a traer un predicador desde Nueva York para que te hable. Santo, aleluya. Alabado sea el nombre de Jesucristo. Pero hay algo que Él esté esperando de mí, de ti, es reverencia. Porque donde está Dios, aleluya, tú no puedes portarte de una manera inapropiada. Cuando tú llegas a una corte terrenal y el juez entra por la puerta, todo el mundo le dice: póngase de pie, stand up, gloria a Dios, porque va a entrar un ser humano, aleluya, que es un juez en esta tierra. Pero aquí hay uno más grande que los jueces de la tierra. Aquí está el Dios que hizo los cielos y la tierra, alábalo. Aquí está el Todopoderoso. Aquí está el Alfa y la Omega. Aquí está el principio y el fin. Aquí está Emanuel, Dios con nosotros, dice la palabra. Aquí está el Santo Espíritu de Dios, aleluya. El que Cristo dijo: yo me iré, pero no los dejaré huérfanos. Enviaré al Consolador para que esté con vosotros, aleluya. Y Él os revelará todas las cosas, aleluya, que yo os he hablado. El Espíritu de verdad, el Espíritu de verdad, el que os guiará a toda verdad y a toda justicia. Ese bendito Espíritu está aquí hoy, aleluya. Santo. Oh, gloria.
3: Aleluya.
2: ¿Sabe cuál es lo importante? Que ya estás en el monte de Jehová. Esto se va a poner bueno en esta tarde. Santo. Aleluya. Pero te voy a decir algo. Dios no se le aparece a todo el mundo. Dios no se le aparece a todo el mundo. Hay gente que dice: yo estoy orando, yo estoy ayunando, yo estoy buscando a Dios, yo estoy vigilando, yo estoy leyendo la Biblia, pero no siento nada, me siento vacío, me siento seco, me siento muerto. ¿Qué es lo que está pasando? Aleluya, para eso Dios me trajo en esta hora, para decirte que lo que Dios está buscando es reverencia, aleluya. Hay alguna cosa dentro de ti que hay que quitar en este bendito momento para la gloria de Dios. No tengas miedo, arranca lo que no es de Dios, sácalo, aleluya. No importa lo que sea, si has estado viendo pornografía, corta con esa pornografía en este momento. Oh, gloria a Dios. Porque mientras no quite lo que impide que Dios se te revele,

por casualidad. Dios te ha traído porque quiere tratar contigo. Oh Dios, amanso quitalaya. Ay, mi alma te alaba. Y ya Moisés estaba en el monte de Dios, pero ahora venía la otra parte. Dice este libro sagrado, y se le apareció el ángel de Jehová. Aleluya. En una llama de fuego, en medio de una zarza. Y él miró y vio que la zarza ardía en fuego. Y la zarza no se consumía. Ay. Aquí hay algo que me pone a mí impactado. Se lo voy a decir, el por qué esto me impacta. Porque hay gente que está viendo la zarza arder y ellos están así. Y ellos no se mueven, ellos no caminan, ellos no alaban, ellos no glorifican a Dios, ellos no sienten nada, ellos están ahí como témpano de hielo. No, cuando mires la zarza ardiendo, no te quedes quieto, muévete, muévete. Satamaquima Sohalaya, alaba a Dios.

0: ¡Ay, santo!
1: ¡Ay, gloria a su nombre, gloria! ¡Ay, gloria a su nombre! Aquí hay gente que Dios quiere levantar para la gloria de Él. Aquí hay gente que Dios quiere usar para la gloria de Él. ¡Aleluya! Ya estás viendo la zarza arder, pero no te quedes quieto. No te conformes con la bendición que tiene. ¡Muévete, muévete! ¡Ve a averiguar por qué la zarza está ardiendo! Adora lo que Él vive. Ay, mi alma te alaba. Hay zarzas encendidas aquí en esta hora. Hay zarzas encendidas. Hay zarzas encendidas. Hoy ya no está en aquel monte, no. Hoy está en el corazón de muchos de ustedes. Hay zarzas que están ardiendo en el corazón. Aleluya. El fuego que sentía Jeremías. Él decía, traté de suplirlo, pero no pude. Oh Dios, yo espero que de aquí se levanten predicadores, se levanten líderes, pero no líderes muertos ni vacíos, líderes llenos del Espíritu Santo, líderes que despierten un avivamiento en la ciudad de Phoenix, Arizona. Líderes que, aleluya, que lleven el mensaje de Dios a las almas perdidas que están allá afuera. Aleluya. Por eso es que la zarza está ardiendo en esta tarde. Porque Dios quiere preparar la iglesia. Dios quiere preparar. Dios quiere un avivamiento. Sacamajía, sola bajaya. Aleluya, aleluya, aleluya. Muévete, iglesia, muévete. Vamos a averiguar por qué la zarza está ardiendo. Vamos a averiguar. No te dejes ir de lo que otros dicen. Averígualo por tu cuenta. Averígualo tú. ¿Por qué la zarza arde? Aleluya. Yo no puedo concebir gente que ve a otro ardiendo y ellos no sienten nada. Gente que ve la gloria de Dios derramarse en la iglesia y ellos siguen igual sentaditos como si nada. Ay, mi alma te alaba, Jesús. Aleluya. Ay, Dios anda buscando hambriento de Él, hambriento de su presencia, hambriento, aleluya, de ver la gloria de Dios, hambriento, gente que esté cansada, cansada de ser tibia, cansada de ser indiferente, cansada de estar muertos en la iglesia, cansado de no adorar, cansado de no llevar una vida llena del Espíritu. Oh, gloria a Dios, hoy necesitamos una iglesia que haga temblar ese mundo que está perdido. Santo. Santo. Y yo te voy a decir algo, iglesia. Lo que estaba pasando con Moisés no era una casualidad. No era casualidad. Porque antes de que tú entraras a este templo, Dios te conocía. Dios te conoce. Dios sabe lo que sientes adentro. Dios sabe lo que tienes en el corazón. Dios sabe que hay algo prendido dentro de ti, aleluya, que aunque el diablo ha tratado de apagarlo hasta el día de hoy no ha podido, gloria a Dios, que aunque el diablo ha querido sacarte de la iglesia, el diablo no ha podido. Alabado sea el nombre de Dios, aleluya, que aunque el diablo se ha levantado para detener esta obra, el diablo no ha podido. ¿Por qué no ha podido? Porque la puerta que Dios abre nadie la cierra, y la puerta que Dios cierra nadie la abre. Sataikima Atatima sola bacalla. Aquello no era una casualidad. Oh, gloria a Dios. Es que Dios sabía que había un hombre que había subido al monte Horeb, al monte de Dios, que era diferente a los demás, que no era uno más del montón. Era un hombre que tenía hambre de Dios. Era un hombre que decía, yo quiero saber por qué esa zarza está ardiendo, por qué no se consume, que es de qué se trata esto. Gloria a Dios. Aleluya. Y dijo Moisés, voy para allá. Esta es tu tarde. Ya estás en el monte de Jehová. Ya estás viendo la zarza arder. Cuando yo haga el llamado, pego una carrera al altar, gloria a Dios, y le dices: aquí voy, Señor, no tengo fuerza, aleluya, no soy el más habilidoso, no tengo sabiduría humana, pero voy a ir a ese altar donde la zarza está ardiendo, aleluya, y voy a averiguar qué es lo que está pasando en este lugar, qué es eso maravilloso que yo siento, aleluya. Oh, y más allá, Lima, ay. Oh, gloria.

Ese fuego es el que despierta los grandes avivamientos. Ese fuego es el que ha perdido la iglesia de nuestros días. Ese fuego es el que ha perdido todos los cristianos de los últimos tiempos. Gloria a Dios. Bendito sea su nombre. Pero tú no te apagues. Tú no te apagues. Aleluya. Mira, hermanito, por favor, no dejes que se apague esa llama que Dios ha encendido en esta iglesia. No dejes que se apague. No dejes que se apague la llama que el Espíritu Santo de Dios ha encendido en todo este pueblo. Escucha bien. La Biblia dice que él miró y vio que la zarza ardía en fuego y la zarza no se consumía. Yo no sé qué hubiera hecho usted. Yo hubiera corrido. ¡Ja! Me hubiera movido. Hubiera hecho algo como Moisés. Verso 3, ¿todos lo tienen? Escuche bien la respuesta de Moisés. Entonces Moisés dijo: iré. Yo ahora iré esta grande visión. ¿Por qué causa la zarza no se quema? ¿Sabe lo que está diciendo Moisés? Yo no voy a vivir de que me estén contando. Yo no voy a estar dependiendo de que todo el tiempo me den la comida en la boca. Yo no voy a estar esperando que todo el tiempo, diciéndole a los hermanos, ore por mí. No, ahora yo iré. Santo, ¿cuántos se anotan? ¿Cuántos de los que están aquí se anotan? ¿Cuántos se atreven a decir lo que dijo Moisés? ¿Cuántos tienen la valentía de levantarse de esa silla y decir: esta tarde yo también voy a ir? Así como Moisés se movió, yo me voy a mover. No me voy a quedar en esta silla. Que el Señor reprenda al diablo. La victoria no está en la silla. La victoria está en el altar de Dios. Aleluya. La victoria la voy a conquistar. Aleluya. Yo no voy a depender de lo que digan los demás. Voy a ir yo por personalmente a averiguar de qué se trata ese fuego. Aleluya. Hermanito de mi alma, hay gente que están viendo a los demás que están ardiendo en el espíritu, pero ellos nunca se mueven a averiguar. Aleluya, yo quiero sentir lo que él siente. Yo quiero predicar como él predica. Yo quiero cantar como él canta. Yo quiero adorar como él adora. Yo quiero servir a Dios como él le sirve. Yo quiero sentir la gloria de Dios así como la está sintiendo. Aleluya, este hermanito que tengo a mi lado. Alabado sea Dios. No te quedes quieto. Dios no anda buscando perezosos. Dios no anda buscando haraganes. Los haraganes no tienen cabida en este camino. Dios va a hacer su parte, pero la tuya la tienes que hacer tú. Aleluya. Alaba a los que él vive, gloria a Dios. Hay gente que quiere unción, pero siempre que le pongan las manos a otro, gloria a Dios. No, busca la unción tú, búscala, búscala. Busca la bendición tú en esta hora. Deja que Dios te llene, pero búscala tú. No dependa de los demás, busca la bendición en este momento. Aleluya, dile al Espíritu Santo: en esta tarde yo voy a ir, voy a averiguar qué es lo que Dios está haciendo en la ciudad de Phoenix, Arizona. Yo voy a ir a ver qué está pasando en ese templo. Oh, aleluya. Cuando eso empiece a pasar en todos ustedes, los amigos también se van a parar en la puerta del templo y van a decir: ¿y qué está pasando aquí? Asomé la cabeza, miré para adentro y miré gente llena del Espíritu Santo. Miré gente alabando a Dios. Miré gente que no carga dinero en la cartera, pero tiene el corazón lleno de la gloria de Dios. Aleluya. Miré gente que tiene problemas.

0: por todos lados, pero hay, tiene un gozo metido por dentro, gloria a Dios, que no hay problema, no hay dificultad, no hay prueba que le apague el gozo que Dios le ha dado. Aleluya. El amigo va a pararse en esa puerta y lo primero que va a decir: hay algo raro en este lugar, hay algo, una llama prendida en este altar. Y yo te voy a decir algo: el Espíritu Santo se le va a revelar a esa gente y van a empezar a decir: yo también quiero averiguar qué es lo que Dios está haciendo con toda esta gente en este templo para la gloria de Dios. Aleluya. Pero ¿cuándo va a ocurrir eso? Cuando aquí se levanten Moisés, cuando aquí se levante gente con hambre de Dios, cuando aquí se levante gente que se cansa de estar sentado en la silla, cuando aquí haya gente que se canse de no hacer nada. Aleluya. ¿Sabe cuál es el problema? Que la gente está esperando que el pastor lo ponga. Nosotros no regalamos puestos aquí. Nosotros no regalamos dones. Eso lo da el Espíritu Santo. ¿Cuántos alaba a Dios? Los llamados no los hago yo, los llamados los hace Dios. Pero Dios no lo hace con cualquiera. Dios no se le revela a cualquiera. Dios se le revela al que tiene reverencia. Dios se le revela al que tiene hambre. Dios se le revela al que lo anda buscando. Dios se le revela al que vino a este culto para ver la gloria de Dios. Samalai, Saki, Alaya, adora lo que él vive, adóralo. Yo no sé si algo grande está pasando en la vida de ustedes, pero algo grande Dios va a hacer en esta bendita hora. Aleluya, porque aquí no hay casualidades. Aquí está el poder de Dios moviéndose. Aquí está el poder de Dios. ¿Y sabe por qué se está moviendo? Porque se quiere revelar. Se quiere revelar. Se quiere revelar a tu vida. Se quiere revelar a la tuya también. Aleluya. Bendito sea Dios. Qué triste es quedarse en la casa y que otro le llegue diciendo: la gloria de Dios se derramó en el templo y tú no estabas ahí. Santo.
1: Gloria.
0: Prepárate porque aquí viene lo bueno. Dios conocía a Moisés como nadie. Dios te conoce a ti como nadie. Dios sabe lo que tú tienes aquí. Yo te puedo conocer por fuera. Y si tengo discernimiento de espíritu, más o menos voy a entender un poco de lo que cargas adentro. Pero Dios conoce a la perfección quién tú eres. Santo, aleluya. Tú puedes engañar a la gente, pero no menos a Dios. Dios sabía quién era Moisés. ¿Lo escuchó, hermanito? Dios sabía quién era Moisés. Dios sabe quién es usted. Aleluya. Por eso es que Dios no desperdicia su tiempo. Dios sabía que ese hombre que había subido al monte de Jehová, al monte de Dios, no era cualquiera, no era uno más del montón, era uno que iba a marcar la diferencia, era un hombre que iba a marcar una historia de la humanidad. Atalima Sotai. Cuando yo me convertí al Señor, yo oraba, no sé cómo le llaman aquí en los freeways. En Nueva York hay muchos árboles, es verde todo en el tiempo de verano. Son bosques. Y a la orilla de los freeways o parkway, como le dicen allá, está lleno de árboles. Terminaba el culto y yo me iba a esa montañita a pasar toda la noche orándole a Dios. Yo estaba recién convertido. Y oiga lo que le decía a Dios: que no me ponga el pastor, que no me pongan los hermanos, ponme tú. ¿Cuántos lo alaban? Que el pastor no me dio un cargo porque le caigo bien. No. Yo no andaba detrás del pastor para que a ver cuándo me daba un chance. No. Yo andaba detrás de Dios. Aleluya, alaba lo que Él vive. Te estoy diciendo algo para que lo aproveches en este día. Porque a veces la gente está esperando a ver cuándo se fijan en mí. No, no, no, no estés esperando que la gente se fije en ti. Espera que sea Dios el que se fije en ti, aleluya. Porque yo le dije algo a Dios: si me ponen los hombres, me bota el diablo. Si me pone el pastor, me puede botar el diablo. Si me ponen los hermanos, me va a botar el diablo. Pero si me pones tú, aunque se levante el infierno, se levante el diablo, nadie me puede sacar de este camino. Oh, gloria a Dios. Porque cuando el diablo se me levante, le voy a decir: no me puse yo, no me pusieron los hombres, me pusiste tú, aleluya. Y cuando es Dios el que te pone, hazte un lado, diablito, porque aquí manda Dios. ¿Cuántos lo alaban? Por eso es que hay tanto cristiano caído hoy en día. Por eso es que hay tantos pastores caídos. Por eso hay tantos evangelistas caídos. Por eso hay tanta gente abandonando el ministerio. Porque se pusieron solos. Pero cuando Dios te pone, aleluya, aunque los vientos soplen, ahí está el Dios de la gloria. Ahí está el Cristo de la gloria metido en tu barca. Alabado sea el nombre de Dios. Y cuando Cristo esté en esta barca, no hay diablo que la pueda hundir. No hay diablo que la pueda destruir. ¡Aleluya! ¡Santo! Preste atención a esto. Verso 4. Viendo Jehová que él iba a ver. Por favor, escuche esto. O sea, Dios, Dios, el creador de todas las cosas, el ser sublime, se detiene para estar viendo un muchachito que le pertenecía a él. Paso que daba Moisés, Dios lo estaba viendo. Y yo me imagino a Dios diciendo: yo sé lo que estás sintiendo en el corazón, yo lo sé. Yo sé. Yo lo sé. Dios sabía lo que estaba sintiendo Moisés. Dios dijo: este hombre no va a soportar. Al ver esa gran visión, ese hombre no se va a quedar quieto. Ese hombre va a ir a ver qué es lo que pasa. Escucha bien esto. Como en el año 89 llegó un evangelista puertorriqueño a nuestra iglesia. Y te voy a compartir esto para que te contagies. Aquel predicador, un evangelista, predica en Génesis, donde Jacob luchó con el ángel hasta que rayaba el alba. Y el predicador decía sencillamente: el ángel le decía: suéltame. Y Jacob le respondía: no te suelto si no me bendices. ¿Cuántos lo alaban? Es que Dios se le revela a aquellos que tienen hambre de Él. Dios se le revela a la gente que tiene reverencia a la presencia de Dios. Dios se le revela a la gente que no está tranquila en la silla hasta conocer a Dios. Pero oiga esto, yo estoy en la silla. Y el evangelista decía: y Jacob luchó con el ángel. Y el ángel le decía: suéltame. Y Jacob le respondía: no te suelto si no me bendice. Yo estoy como en la quinta fila de silla, sentado. escuchando ese mensaje, yo decía que termine ya, porque esta noche no voy a dormir. Esta noche me voy a buscar a Dios hasta que me bendiga. Mire lo que está pasando en mi vida. Eso fue mi experiencia personal. Yo sentado en la silla, esta noche no duermo. Terminó el culto, me agarré mi Biblia y me fui para la casa. Mi familia no era cristiana, todos eran católicos y prohibían que yo orara adentro. Así es que yo recibí hasta el bautismo del Espíritu Santo a la orilla de una carretera en medio de dos carros, con la Biblia bajo mi pecho. Me fui a arrodillar aquella noche y le dije lo que dijo el predicador. Aleluya. No te suelto si no me bendices. ¡Alábalo! Tenía como unos 3-5 meses de convertido. Me agarré de aquella palabra, gloria a Dios, y le empecé a decir al Dios de la gloria: quiero predicar ese libro, quiero predicar esa palabra, quiero llevar el mensaje de salvación a las naciones. Ahí estaba toda aquella noche y yo no sentía nada, gloria a Dios. Yo seguí llorando y no sentía nada. Y cuando se, aleluya, avanzaba la noche, le decía: pero no te suelto si no me bendice, porque yo quiero lo que tú le diste a Jacob, quiero que me lo deje a mí también, aleluya, porque yo no me voy a ir a dormir esta noche. Llegaron las 3 de la mañana y yo estaba en el pavimentado: no te suelto si no me bendice. Llegaron las 4 de la mañana y yo le decía: no te suelto si no me bendice, es que quiero predicar esa palabra, es que quiero anunciar este evangelio. Llegaron las 6 de la mañana y le dije: no te suelto si no me bendice. Ese día presenté ayuno para la gloria de Dios. Me metí en una ven y me quedé en ayuno todo el día. ¿Dónde está esa gente hoy en día? Por eso es que usted no ve nuevo llamado en los últimos tiempos. Por eso es que usted casi no ve gente arder en los altares. Porque la gente quiere la bendición, pero sin, aleluya, pagar el precio, aleluya. La gente quiere ver la gloria de Dios, pero están sentados en la silla de la iglesia. La gente quiere ver la gloria de Dios, pero nunca han derramado lágrimas en los altares. La gente quiere ver la gloria de Dios y apenas hacen un ayuno al mes. ¡Aleluya! Mi alma te alaba, Jesús. Y para no dejar el testimonio incompleto, te lo voy a compartir tal como es para que no te desanimes. Oré toda la noche y no sentí nada. Ayuné todo el día y no sentí nada. Entonces dijo el diablo a predicarme: de gusto te desvelaste, ni dormiste. ¿Y qué pasó? Como le decían a David: ¿dónde está tu Dios? El diablo es un experto. Cuando tú te sientes que ya no puedes, ¿y dónde está el Dios que predica? Cuando te enfermas, ¿y a dónde está el Dios que te sana? ¿Y a dónde está el Dios que te liberta? Respóndele con fe y autoridad: aquí lo tengo a mi lado. ¡Gloria a Dios! ¿Cuántos pueden decir eso en esta hora? ¿Cuántos pueden creer esa palabra? Aquí lo tengo a mi lado. ¿Quién te dijo que esto es por vista? Esto es por fe. Yo no sentí nada, nada de nada. No sentí cosas especiales. No sentí gozo sobrenatural. No sentí ganas de hablar en lengua. Nada, porque es que Dios no puede ser manipulado por nadie. Dios anda buscando gente que le crea. Aleluya. Gente que le crea. Y los que le creen no son aquellos, aleluya, que alaban a Dios cuando todo está bien, cuando la cartera está llena, cuando hay salud por todos lados. Aleluya, no. Dios anda buscando gente que le alaban cuando están enfermos, le alaban cuando no sienten nada, levantan las manos aunque no tengan fuerza. Esa es la gente que Dios anda buscando, aleluya. Esa es la gente que Dios necesita en estos días en la iglesia. Y aparentemente me desvelé de gusto, en vano, ayuné sin ningún resultado, pero llegó la escuela bíblica un domingo. Yo le había dicho esa noche que quería predicar, que quería predicar y que quería predicar. Cuando llega el domingo, está la clase bíblica. Escuche bien esto. La maestra que nos estaba dando la clase bíblica, la clase estaba en Efesios capítulo 5, del verso 14 en adelante. Y yo miro a la maestra inquieta. Cuando yo la miro inquieta, yo siento que se me enciende una llama aquí en el corazón. Y el Espíritu Santo susurrándome en la mente y me decía: hoy te voy a responder. Hoy te voy a dar lo que me dijiste. Hoy te voy a dar la bendición que estuviste peleando aquella noche que no dormiste. Hoy este es el día de tu victoria, este es el día de tu bendición, este es el día que Dios te va a restaurar, este es el día que Dios te va a dar lo que estabas esperando, este es el día en que Dios va a tratar contigo, este es el día en que Dios va a hacer el milagro, aleluya, este es el día que vas a ver la gloria de Dios, este es el día que Dios va a abrir una puerta que no hay diablo que la pueda cerrar. Samalija Mayalía. Oh, mi alma te alaba, Jesús. Y dice la maestra: démosle al hermanito David. Yo era un adolescente. Efesios capítulo 5, verso 14, 15, 16, 17 y 18. Toda la clase me la dieron a mí casi. Mi hermano de mi alma. Usted ya sabe lo que dice esos pasajes. Despiértate tú que duermes. Y me cae una unción de Dios encima. Y la clase se llena de la gloria de Dios. Aleluya. Se derrama el Espíritu Santo en aquella clase. Y cuando yo veo la gloria de Dios y termino de hablar, se acercan todos los hermanos. Usted va a ser predicador. Usted va a predicar la palabra. Usted tiene unción de predicador. Usted tiene llamado de parte de Dios. Aleluya. Por eso te digo, si no has visto la respuesta de Dios, sigue creyendo. Sigue creyendo. Amasuta la majayakía. Alábalo. Mi alma te alaba, Dios. Dios va a hacer su parte, haga la suya usted. La suya no la va a hacer Dios.
2: Aleluya. Aleluya. Gracias, papá bendito. Aleluya, aleluya.
0: A su nombre, gloria. ¿Y qué ocurrió aquí? Dice la Biblia: viendo Jehová que él iba a ver. ¿Qué hizo Dios? Lo llamó. Santo. Lo llamó de en medio de la zarza. O sea, que en aquella zarza estaba metido Dios. Aleluya. Lo conocía por nombre. ¿Quién se lo contó? A Dios no hay nadie que le tenga que decir nada. Él sabe quién tú eres. Él conoce tu nombre. Sabe cómo te llamas. Sabe la fecha cuando naciste. Y hasta sabe cuándo te vas a morir. Alaba lo que Él vive. Gloria a Dios. ¡Gloria! Le dijo a Moisés, Moisés. ¿Escuchó cómo le dijo? Moisés, Moisés. Y él respondió. ¿Y qué le respondió Moisés? Heme aquí. Aleluya. Hace rato Dios te ha estado llamando. Hace rato. Hace rato. Hace rato Dios te ha estado llamando a una mayor consagración. Dios te ha estado llamando a un sometimiento total. Dios te ha estado llamando a la oración. Dios te ha estado llamando a un cambio radical en tu vida. Hace rato, gloria a Dios, pero tú sigues sentado en la silla y no te mueves. Aleluya, ¿hasta cuándo vas a dejar que Dios te esté llamando, gloria a Dios, y le tengas que responder como le respondió Moisés? Aleluya. Hay gente, hermanito, que Dios la está llamando y ellos están sentados en la silla como que alguien los pegó. Que el Señor reprenda al diablo. Aleluya. Necesitamos en esta hora hombres como Moisés que oigan la voz de Dios, que oigan la voz de Dios que les está diciendo: Moisés, Moisés. Aleluya. Y que Moisés responda: heme aquí, cuenta conmigo. Estaba diciendo Moisés, Moisés lo que estaba diciendo: Señor, he escuchado tu voz, aquí está uno que quiere responder a tu llamado, aquí está uno que puedes contar con él. Aleluya. Si aquel no quiere, cuenta conmigo. Si aquel otro no quiere, cuenta conmigo. Si aquel, aleluya, si aquel no quiere hacer la obra, aquí me apunto para la gloria de tu nombre. ¿Dónde están los hombres y mujeres que en este momento van a oír la voz de Dios? ¿Dónde están? ¿Dónde están los que le van a decir en esta tarde: heme aquí, heme aquí, heme aquí, cuenta conmigo? Santo. Le dijo: heme aquí. Eso es rendición. Eso es entrega. Eso es reverencia a esa voz. Hay gente que Dios lo está llamando y ellos ignoran. Se hacen los que no oyen. Se hacen los que no ven. Usted les dice: Cristo te está llamando, y ellos le hacen así, voltean a ver la pared. Santo. No es con la pared, es contigo. ¿Cuántos lo adoran? No es con la pared que Dios está hablando, es contigo que está hablando en esta hora. No es con el que tienes a tu lado, no, es contigo, contigo, contigo, contigo. Y a mí me encanta. ¿Sabe cuál es una de las cosas que yo amo de este evangelio? Es que Dios me corrija. Porque hay gente que no le gusta que nadie le diga nada. Si usted les va a corregir algo, se le ponen así como pavos reales. Sacan el pecho para decir: yo levanto pesa, no se meta conmigo. Soy boxeador, dice. Yo no conozco a ninguno que le aguante a Dios. A ninguno. Dios baja a los más soberbios. ¡Gloria a Dios! ¡Santo! ¿Cuántos están dispuestos a que Dios los corrija en esta hora? ¿Cuántos están dispuestos a que Dios le diga: eso no me gusta? Porque Dios quiere reverencia aquí. Si Dios va a tratar contigo, Dios necesita santidad. Dios quiere que te apartes del pecado. Dios quiere que dejes todo lo que a Él no le agrada. Dios no va a tratar contigo hasta que dejes el pecado. Ya dijo usted: hoy sí ya no me está gustando el mensaje. Me gustó lo del llamado. Oiga lo que le dice. Y dijo: no te acerques.
3: ¿Sabe lo que está diciendo Dios? Yo quiero aquí reverencia. No puedes pasar al púlpito como que si es la sala de tu casa. ¿Y a dónde va, hermano? A cantarle a Dios. Y no ha orado. Si no ha orado, mejor siéntese y deje que lo haga otro. Santo. Alaba lo que él vive. Usted me dijo que quería que Dios nos regañara. Dios le dijo a Moisés: no te acerques. No te acerques. Quite el calzado de tus pies, le dijo. ¿Por qué le dijo que se quitara el calzado de sus pies? Porque en el lugar que estás, tierra santa es. Usted en su casa puede hacer lo que le dé la gana. Dormir en el sofá, en el piso. Esa es su casa. Usted puede decir la cama que quede como quiera. Esa es su casa. Si a usted le gusta de ser desordenado, esa es su casa. ¿Aquí? Aquí no. Esta no es su casa. ¿Cuántos alaban a Dios? ¿Cuántos adoran a Dios? Por eso es que el Espíritu de Dios no se mueve en algunos lugares, hermano. Por eso es que Dios no se mueve en todas las iglesias. Porque se le ha perdido la reverencia al Dios Santo, al Dios de la Palabra. Aleluya, cuando tú entres por esa puerta, lo primero que tienes que acordarte, aleluya, en el lugar en que estás, tierra santa es. Aquí se adora al Dios de la Gloria. Aquí se predica la Palabra. Aquí se vive la Palabra. Aquí se mueve el Espíritu Santo de Dios. Aquí se manifiesta la Gloria de Dios. Esta no es la sala de mi casa. Esta no es mi cuarto. No, esta es la casa de Dios. Eso hay que predicarlo. Esto ya no se predica. Y por eso es que hay algunos altares donde hay cantantes que están cantando y predicando en licras. Sí, hermano, pero viera qué gozo se siente, hasta lloran. Bueno, hasta danzaban, fíjate, porque ahora les agarra una, brincan, pero es de gusto, no sienten nada. No sienten nada. A mí no me cuente cuento. Yo lo único que sé es que esa Biblia dice que el lugar donde Dios está santo es, la tierra donde Dios está santa es, la casa de Dios santa es. La Biblia dice que conviene la santidad a la casa de Jehová. ¡Gloria a Dios! ¿Dónde está la iglesia que quiere que la reverencia vuelva a los templos? Hermanitos, tenemos que predicar esto. Que la reverencia vuelva a la casa de Dios. Que la reverencia vuelva delante de la presencia de Dios. Por eso es que ya no vemos milagro. Por eso es que ya no vemos bautismo del Espíritu Santo. Por eso es que ya no vemos gente llena de la gloria de Dios. Porque se le ha perdido la reverencia a Dios. Imagínense usted que me venga a predicar uno aquí a mí que pasó 5 horas en la computadora jugando jueguitos. Jugando muñequitos. Jugando Nintendo. Y después venga a darme un sermón aquí. ¿Cuánta falta nos hace? Que volvamos a traer la reverencia a la casa de Dios. Queremos un avivamiento. Queremos que las almas se conviertan. Queremos que los enfermos se sanen.
0: Queremos que los endemoniados sean libres, gloria a Dios. Tenemos que traer la reverencia delante de la presencia de Dios, aleluya. Si no lo hacemos, Dios se salió hace rato de algunos lugares, hermano. Solamente les ha quedado el nombre a muchas iglesias, porque hace rato Dios se fue. Lo que le pasó a la iglesia de la Odisea es lo que le está pasando a la iglesia de nuestros días. Que el Señor dice en Apocalipsis 3:20: he aquí estoy a la puerta y llamo. Si alguno oye mi voz, aleluya, entraré a él, cenaré con él y él conmigo. ¿Por qué dice la Biblia que él está a la puerta? Porque hace rato lo habían sacado de la iglesia. Por favor, iglesia bendita, no saques a Dios de la iglesia, no saques a Dios de este santo lugar. Hay que guardar aquí la reverencia, hay que guardar aquí la santidad. Aleluya. ¿Y qué pensaba usted? Que Dios le iba a decir: Moisés, un hombre educado en las mejores universidades de Egipto, con todo el conocimiento y la sabiduría de los egipcios, ¿lo voy a desperdiciar? No. Ven, Moisés, así como estás, no importa. No, le dijo. ¿Sabe qué le dijo? Ni te acerques. Así como está, ni te acerques. Así no, le dijo. Primero te vas a quitar el calzado de tus pies. Hay algo que a mí me está doliendo como pastor y como siervo de Jesucristo, de lo que está pasando en la iglesia a nivel mundial. Se convierte un famoso, uno de Hollywood, un cantante de la farándula, y mañana lo tienen en un púlpito predicando, y ya es pastor, y ya es evangelista, y ya llena estadio, y el hombre no ha sido ni libre de los demonios que tenía en el mundo todavía. Por eso es que no se convierten de verdad. Por eso es que en lugar de sacar el pecado de la iglesia, hacemos que el pecado entre a la iglesia. Por eso es que en lugar de sacar el mundo de la iglesia, metemos el mundo dentro de la iglesia. Que el Señor reprenda al diablo. Tenemos que volver a la Biblia, gloria a Dios. Yo creo que ninguno de esos cantantes, ninguno de esos famosos de hoy en día, se podía comparar con un hombre como Moisés. Pero Moisés, siendo Moisés, le dijo: no, ni te acerques. Aleluya. Quita el calzado de tus pies, porque en el lugar que estás, tierra santa es. Yo quiero que me enseñen ese bendito evangelio. ¿Y usted? ¿Quiere que lo tengan engañado? No, yo no. Yo quiero que me prediquen la verdad. Yo quiero que me digan las cosas como son. ¿A cuánto le gusta eso, hermano? ¿A cuánto le gusta que Dios les hable como tiene que ser? Aquí hay que hablar la palabra como es. Aquí no hay que pasarle paños tibios a nadie. Aquí no hay niños preferidos. Aquí nadie está por encima de Dios. Quédate con tu doctorado, que Dios puede usar hasta un burro para que hable. Alaba, aleluya. Cuando iba Cristo, aleluya, caminando, aquella gente querían impedir que la gente lo alabara, Jesús le dijo: si estos no me alaban, las piedras van a empezar a alabar a Dios, porque Dios no necesita de nadie. Dios tiene quien le alabe, Dios tiene quien le glorifique. Alábalo, alábalo, alábalo, alábalo, alábalo. Alábalo para que no lo haga la silla por ti, aleluya. Alábalo, alábalo, porque si tú no la alabas, aún las piedras van a alabar a Dios, aleluya. La iglesia de nuestro día tiene que despertar. Tenemos que traer la santidad nuevamente a los templos. Tenemos que traer la reverencia a Dios de nuevo a la iglesia. A mí me dijeron: no predique así, que la gente se le va a ir.
3: ¿Y sabe lo que Dios hizo? Llenó el templo.
0: Y llenó el templo con gente como Moisés. Yo quiero ver qué es lo que está pasando en esa zarza. Que arde pero no se quema. Que arde pero no se consume. Gloria a Dios. Y al rato entraba un borracho. Y ahora son diáconos de la iglesia que yo pastoreo. Para la gloria de Dios. Aleluya. Hermanito de mi alma. Cuando prediquemos esta palabra tal como está escrita, el Espíritu Santo de Dios se encargará de traer las almas que van a ser salvas. ¡Gloria a Dios! La gente ya está cansada de mentira. La gente ya está cansada de engaño. La gente ya está cansada de un evangelio barato y acomodado. Ya.
3: No se apure, que ya voy a hacer el llamado. Dios solamente se le revela a aquellos que andan en reverencia. Cuando Moisés entendió lo que Dios le dijo, quita el calzado de tus pies. ¿Y por qué le cuesta quitar eso que Dios, usted sabe que a Dios no le agrada? Esta tarde quítelo. Deja de estar peleando con Dios. Que hace rato le ha estado diciendo al Señor, deja eso, deja ese mal carácter, déjalo, quiero tratar contigo, quiero revelarme a tu vida. Y cuando eso ocurra, entonces se va a cumplir lo que dice el verso 6. Y dijo: yo soy el Dios de tus padres, Dios de Abraham, Dios de Isaac y Dios de Jacob. Dios se le reveló. ¿A cuánto le gustaría que Dios se les revele? Y cuando Dios se le reveló, dice aquí la Biblia, entonces Moisés, mire la reverencia de Moisés. Entonces Moisés cubrió su rostro porque tuvo miedo de mirar a Dios. Y hay gente que no tiene temor de pasar al altar en pecado. No tiene temor de predicar en pecado. No tiene temor de cantar en pecado, de tocar un instrumento en pecado, de ocupar un cargo y en pecado. Esta es tu tarde. ¿Sabe qué le dijo Dios a Moisés? Verso 13. Dijo Moisés a Dios. He aquí que llego yo a los hijos de Israel y les digo: el Dios de vuestros padres me ha enviado a vosotros. Si ellos me preguntaren cuál es su nombre, ¿qué les responderé? Y respondió Dios a Moisés: yo soy el que soy. Y dijo: así dirás a los hijos de Israel, yo soy, me envió a vosotros.
2: Gloria a Dios. Aleluya. Gloria a Dios. Aleluya.
3: Ese Dios está aquí hoy. Pero Dios solo se revela donde hay reverencia. Yo tengo aquí para predicar una vigilia, pero me gusta también ser un predicador disciplinado. Y en esta tarde, ¿cuál es tu necesidad? ¿Hace cuánto tiempo Dios te ha estado llamando? ¿Y te vas a quedar sentado? No. Quiero orar por todo el que tenga necesidad. El que quiera aceptar, reconciliar. Vente. No se quede viendo a ver quién se levanta primero. No, levántese usted. Si nadie se levanta, levántese usted. Hermano, a veces la gente espera que otro. No, es contigo. Es contigo que Dios quiere tratar. Vente. Vente. Arráncate. Muévete. No mires la zarza arder y te quedes sentado. No, no, por eso es que no vemos avivamiento. Hay que correr. Muévase de esa silla, muévase. Levántese. No siente la voz de Dios que lo está llamando. Muévase. Amigo, vente. Vente, amigo, que Dios te está llamando. Vente. Corre. Joven, ¿tú le sirves al Señor? Sí, tú. A ti. ¿Le sirves al Señor? Sí, sí. ¿Eres cristiano? Sí. Ah, vaya. Gloria a Dios. Amén. ¿Alguien más que necesite a Cristo? Véngase. Quiero orar por usted en esta bendita hora. Todo el que necesite al Señor, muévase de esa silla y véngase aquí al altar. Que Cristo quiere tratar contigo. Si queremos ver un avivamiento, hermano, no te quedes viendo la zarza que está ardiendo y tú simplemente parado. Muévete. Da el paso que tengas que dar. Gloria a Dios. ¿Y tú ya le sirves al Señor, mi hijo? El de trajecito rojo. ¿Le sirves al Señor? Gloria a Dios. Amén. ¿Hay alguien más que necesite a Cristo? Todos estamos sirviéndole a Dios. Vente, mi hijo. Vente. Corran, corran al altar. Vénganse. Que Dios los bendiga. La única forma en que Dios puede tratar con un ser humano es que nosotros demos un paso de fe. Aquí está Dios en este día. Aquí está Dios. La zarza está ardiendo en este lugar. Santo, santo. ¿Quieres que Dios te use? Ponte en las manos de Dios. Ponte en las manos de Dios. Deja que entrégale a Dios todo lo que tengas que entregarle. Entrégale todo. Entrégale tus debilidades. Entrégale tus problemas. Entrégale todo aquello con lo que Dios quiere tratar contigo. Esta es una noche, una tarde especial para ti. Santo, aleluya. El que quiera reconciliar o aceptar a Cristo como su único y suficiente Salvador, haga esta oración conmigo, con todo el corazón. Señor Jesús, diga conmigo, Señor Jesús, en esta tarde te acepto, me reconcilio contigo. Reconozco que tengo una necesidad, que he pecado y necesito que tú me limpies con tu sangre. Y no te acuerdes nunca más de mis pecados. Me duele haberte ofendido, me duele haber pecado. Me duele haberme descuidado, haber dejado la reverencia a tu presencia, Señor. Aquí estoy en este día, rendido a tus pies. Perdóname, límpiame con tu sangre y no te acuerdes nunca más de mis pecados. He venido hasta este lugar a ver por qué la zarza arde y no se consume. Déjame ver tu gloria. Déjame ver tu gloria. Espíritu Santo, Espíritu Santo. Espíritu Santo, trata con el pueblo en este momento. Ay, Espíritu Santo, trata con la iglesia. Espíritu Santo, glorifícate de una manera sobrenatural. Tú conoces la necesidad, Padre mío. Despierta en este lugar un hambre de ti. Despierta una juventud poderosa en este lugar. Levanta una iglesia, Padre mío, hambrienta de la palabra, hambrienta de tu presencia, Dios. Mira lo que está pasando en el corazón de todos los que están aquí, Señor. Muchos han venido como llegó Moisés al monte de Dios, al monte Oreb, Dios mío. Ya están en el monte, ya están aquí, oh Dios de la gloria. Ahora te pido, revélate, revélate. Revélate, Espíritu Santo, revélate. Revélate a cada caballero, a cada dama, a cada joven, en el nombre de Jesús. Ay, revélate, Espíritu Santo, revélate. Que nadie se vaya para su casa como vino. Mire ese joven que tiene hambre de ti. Esa dama que tiene hambre de ti. Amasutalay, aquí masohalay. Espíritu Santo, revélate. Te pido que algo grande empiece a ocurrir en este bendito momento, Padre. Un despertar sobrenatural en este santo lugar. Levanta aquí una iglesia poderosa, una iglesia llena del Espíritu, una iglesia, Dios mío, que haga temblar el infierno en el nombre de Jesús de Nazaret. Te pido, Dios, un despertar, un despertar. Amasurra bacaman solía. Santo, te alabo, te alabo, te alabo, te alabo. Oh Dios de la gloria, trata con cada uno de mis hermanos. Mira aquel que tú le estás diciendo en este momento, quita el calzado de tus pies, quítalo, quítalo, quítalo, porque el lugar en que estás es tierra santa. Este lugar es santo, aleluya. Este lugar es santo, este lugar es santo. Deja que Dios trate contigo en este momento. Deja que Dios se te revele, deja que Dios se te revele. Deja que Dios se te revele. Shama aquí malajalaya. Y taquima sonda daba aquí alaya. Ay, deja que Dios se te revele. Oh, mi alma te alaba. Dios quiere revelarse. Dios quiere revelarse a muchos de ustedes, hermanos. Deja que Dios se te revele. Y mamá rabasaya. Santo, aleluya. Espíritu Santo, Espíritu Santo, Espíritu Santo, siembra el poder de tu palabra en este lugar. Espíritu Santo, haz algo, que esa palabra germine, que esa palabra germine, que esa palabra trabaje en esta hora. Espíritu Santo, provoca, provoca al pueblo algo grande en este lugar. Provoca un avivamiento, Espíritu Santo, aleluya. Así como te revelaste a Moisés, revélate a este pueblo, revélate a esta iglesia, revélate en este lugar, revélate, revélate. Aquí hay un pueblo que quiere reverenciar tu presencia. Aquí hay un pueblo que anhela, anhela conocerte, Dios de la gloria. Ay, revélate, revélate, revélate, revélate. Mira aquel que te dice, déjame conocerte, déjame sentirte, déjame amarte, déjame amarte, déjame servirte en santidad, aleluya. Oh Dios, gracias. Aleluya. Amasota kimaso alaya. Santo, gracias. Oh, Espíritu Santo. Espíritu Santo, haz algo grande, haz algo grande. Ay, rompe cadenas. Rompe cadenas, rompe ataduras, oh Dios. Haz algo especial en este momento. Tú me trajiste para predicar esta palabra. Tú me trajiste, Dios mío, para que les trajera estos mensajes a este pueblo bendito aquí en la ciudad de Phoenix, Arizona. Dios mío, te ruego, mi Dios amado, que algo grande ocurra, Padre, de estos dos días de campaña. Dios mío, te suplico, Espíritu Santo, que obres milagros, prodigios, sobre todo en el alma, en el corazón, Dios mío.
0: ellos. Revélate, Padre, revélate. Revélate a ese hombre, esa mujer que está con hambre, que está con hambre en este altar. Ay, revélate, Dios mío. Aquel que te pide unción para predicar, el que te pide unción para tocar un instrumento, el que te pide unción para alabar tu nombre, para cantar en el altar, aquel que te pide unción para servirte. Ay, revélate, revélate. Ay, revélate, Padre. Ay, mi alma te alaba, Dios. Mi alma te alaba. Gracias. Muchas gracias. Gracias. Señor, gracias. Yo regresaré, Dios mío, a Nueva York. Oh, con la satisfacción, Dios mío, de haber cumplido con lo que tú me trajiste, con el mensaje que tú me trajiste a este lugar. Bendice a la iglesia, bendice a tus siervos que están al frente de esta obra. Señor, pelea por ellos. Protege la familia pastoral. Protege la familia pastoral en este lugar. Levanta una obra grande, Dios mío, que avergüence las tinieblas en este santo lugar. Llena este templo de almas, llénalo de almas, llénalo de almas, Dios. Que la gente entre por esa puerta, Dios mío, deseando, deseando conocer al Dios que se predica en este lugar santo, deseando ver por qué la zarza va a arder en este lugar. En el nombre de Jesús te lo pido y te lo dejo en tus manos benditas y santas, en el poderoso nombre de Jesús. Amén, amén. Dios te bendiga, Dios te guarde. No te vayas a tu casa como viniste. La obra continúa. Que Dios me lo bendiga mucho.
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1: Son las 4:03.
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1: Son las 4:06.
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0: Son las 4:10. Son las 4:10.
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1: Son las 4:25.

0: Son las 4:33. Son las 4:33.
1: Gracias, Jesús.

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1: Son las 4:44.
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esa olla. Póngale atención, oiga cómo dice. La olla ya estaba llena del potaje de Santa.

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1: El Espíritu del Señor está sobre mí, por cuanto me ha ungido, para dar buenas nuevas a los pobres. Me ha enviado a sanar a los quebrantados de corazón, a pregonar libertad a los cautivos y vista a los ciegos, a poner en libertad a los oprimidos, a predicar el año agradable del Señor. 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

Bendiciones, bendiciones, pueblo del Señor, en esta mañana de lunes, ya 29 de junio. Un privilegio poderles saludar en esta en este nuevo día que el Señor nos regala. Estamos por acá, hermanos, ¿verdad? Para la gloria de nuestro Dios. Bendiciones, bendiciones, pueblo del Señor. Ya que nos va a tocar estar en esta rutina, en esta bendición, ¿verdad? Porque para mí es una bendición, solo le pido a mi Dios que me dé fuerza, ¿verdad? Estamos bastante mal en estos momentos, ¿verdad? De salud, más que todo la vista. Hoy sí, los dos ojos los puso hinchados. Pero aquí estamos para la gloria de nuestro Dios, hermano. Dios le bendiga. Acuerde que tenemos una meta que cumplir y solamente Dios lo puede hacer, ¿verdad? Vamos a hacer lo que humanamente podemos hacer y Dios hace lo imposible. Hacerle saber al pueblo, ¿verdad? Hacerle saber al pueblo. Así que vamos a estar algún momento por acá esta mañana. Vamos a estar así lo que podamos aguantar. Estamos por acá y vamos a leer la palabra de Dios en Lucas 21:1 de adelante. Y leemos la palabra honrando al Padre, al Hijo y al Espíritu Santo. Y a su letra dice, levantando los ojos, vio los ricos que echaban sus ofrendas en el arca de las ofrendas. Vio también a una viuda muy pobre que echaba ahí dos blancas. Y dijo, en verdad os digo que esta viuda pobre echó más que todos, porque todos aquellos echaron para las ofrendas de Dios de lo que les sobraba. Mas esta de su pobreza echó todo el sustento que tenía. Aleluya. Padre nuestro que está en los cielos, santificado sea su nombre, vénganos en su reino de voluntad en la tierra como en el cielo. Denos hoy el pan nuestro de cada día, perdona nuestras ofensas, como te perdonamos que los ofenden, no dejes caer en tentación, mas líbralos de todo mal. Señor, en el nombre de Jesús, vengo pidiéndole, Padre, la cobertura total de esta consola, computadora, micrófonos, audífonos, Señor, en esta cabina, como en la cabina de radio también en el centro, y también allá en la planta transmisor donde está transmitiéndose a través del 90.9. Señor, cubra esos equipos, Señor, cúbralos. En el nombre de Jesús le pedimos, Señor, que los ayude a proteger totalmente esa frecuencia 90.9. Padre, en el nombre de Jesús de Nazaret, le doy gracias, Señor, por permitirme y darme un día más. Padre, haberme levantado. Desde la 1 a.m. estamos ahí en pie, Padre, para la gloria y honra suya, Señor, en el nombre de Jesús de Nazaret. Alabado sea su nombre, Señor. Rompa toda cadena, toda atadura, toda oposición que haya, Padre, todo lo que se oponga para que esta bendición pueda fluir, Señor. Vamos por estos $3,500, Padre, antes del 10 de julio. Antes del 10 de julio, Padre, con la ayuda suya, yo estoy declarando que tendremos esos 3,500, Padre, para la inversión de Radio Betel. Padre, en el nombre de Jesús de Nazaret, le doy gracias, Señor. Gracias, Padre, porque para usted no hay nada imposible. En su nombre vengo reprendiendo todo brujo, hechicero, pitonizo, agurero. Todo lo que se mueva acá cerca de esta casa, aquí donde estamos, Señor, en esta cabina. Todo altar de brujo es derribado, Padre, en el nombre de Jesús de Nazaret. Toda oposición que haya, Señor, en el nombre de Jesús, sea derribada, Padre bendito Dios, para la gloria y honra suya, Señor. Hay poder en usted, Señor. Hay poder, poder de lo alto, Señor. Yo vengo creyendo, Padre. Primeramente le pido que me dé fuerza, Señor, en esta garganta.
bones. Y todo lo que adolezca en este cuerpo, Padre bendito, en esta vista, me pueda dar, Señor bendito Dios, esa fuerza, Señor, para los espacios que vamos a estar motivando, Señor. Y que sea usted tocando los corazones, Padre. Tocando, Padre bendito, voluntariamente a cada hermano, a cada amigo, a cada amiga, a cada hermano. Padre, en el nombre de Jesús de Nazaret, le doy gracias, Señor, en esta mañana. Primeramente, por haber amanecido un día más, haber visto la luz del día, Señor. Aquí estoy, Padre bendito Dios, pidiéndole que sea bendiciendo al 30, al 60 y al 100 por uno a cada hermano, cada amigo, a cada amiga, a cada hermana que estará ofrendando, a cada anciano, a cada niño. A todo en general, Padre bendito Dios, que usted pondrá en su corazón para poder apoyar este ministerio, Señor. Vengo declarando, Padre, estos $3,500, Padre, que usted los proveerá, Señor. Este día, lunes 29 de julio. Padre, en el nombre de Jesús de Nazaret, rompa toda cadena, toda atadura, toda oposición que haya, Señor. En el nombre de Jesús de Nazaret, declaro, Señor, declaro, Padre, esa bendición, Padre bendito Dios. Rompa todo ataque que haya el enemigo, Señor. Toda oposición que haya, Señor. En el nombre de Jesús de Nazaret, Padre, obre grande y poderosamente, Señor. Alabado sea su nombre. Hay poder en usted, Señor. Bendice mis hermanitas, Señor, que están en ayuno desde ayer, domingo. Las que hoy, este día, inician. Que nosotros, pasado mañana, iniciamos ese ayuno, Padre, en acción de gracias, Señor, porque usted provea estos $3,500, Padre, que sea, Padre, que vengan de ese pueblo voluntario, de quien usted va a proveer, de quien usted va a tocar, de quien usted hará llegar esa bendición, para que Betel siga al aire, Señor. Bendito sea su nombre, en el nombre de Jesús de Nazaret, hay poder en usted, Señor. La sangre de Cristo tiene poder. La sangre de Cristo tiene poder. Rompa toda cadena. Rompa toda atadura. Toda oposición que haya, Padre. En el nombre de Jesús de Nazaret. Hay poder en usted, Señor. Bendito sea su nombre. Hay poder, poder de lo alto, Padre bendito Dios. Padre, en este momento, Padre bendito Dios, nuestro hermano Carlitos Chávez, 5:28, Padre abierto, ha roto ese hielo, esas barreras, Padre. Bendice a nuestro hermano Carlitos Chávez por esos $25 que ya están depositados a través de Seller, Padre. Aquí los cae esta notificación, Señor. Padre, en el nombre de Jesús, multiplica al 30, al 60 y al 100 por uno esa bendición de tu hermano Carlitos Chávez, Padre. Te conoce esa petición que hay, Padre bendito, urgente, Padre bendito. Sabemos que al tiempo suyo, Padre, nosotros solo clamamos por su hijo, Padre bendito, Jairo Josué, Señor. Usted sabe, Padre, usted tiene el control, Padre. Venimos pidiéndole, Padre bendito Dios, que tome el control de nuestro hermano Carlitos Chávez por su hijito Jairo Josué, Padre Chávez. Que Dios, sabemos que nuestro hermano Carlitos está clamando, Señor. Usted conoce, Padre, cuál es la situación, Padre. En el nombre de Jesús de Nazaret, Padre, hay gratitud, Señor, porque esto viene de gratitud, Padre bendito Dios. Esto viene de gratitud, Señor, bendito sea su nombre. De agradecimiento, Padre Santo. Alabado Dios.
Hay poder en usted, Señor. Rompa toda cadena, toda atadura, Señor. En el nombre de Jesús de Nazaret, bendice de ya, Señor. Padre, declaramos libertad para el Santo, su Hijo, Padre bendito Dios. En el nombre de Jesús de Nazaret, te conoce que ahí estamos clamando, Padre, y lo llevamos en esa oración personal que tenemos, Padre bendito Dios, a muchos hermanos que tenemos en ese listado, Señor. Bendito sea su nombre, haga su obra, Señor. Haga su obra, Padre, en el nombre de Jesús de Nazaret. En este momento, Señor, ya se rompió el hielo, Padre, con esa primera bendición, Padre. En el nombre de Jesús de Nazaret, hay poder en usted, Señor. La sangre de Cristo tiene poder. En el nombre de Jesús de Nazaret, gracias le damos, Padre bendito Dios. Bendice desde ya a mis hermanos, a mi hermano Carlitos Chávez, que ya mandó esa ofrenda de $25. Padre bendito Dios, que es Padre Santo, la primera, la segunda de esta motivación para la cancelación, para la inversión que tenemos, Padre, para este mes que viene, Señor. Ahí está el segundo aporte de nuestro hermano Carlitos Chávez para esta bendición, Señor. Y así todos los que se van a unir, Padre bendito Dios, a recaudar esos $3,500, Padre. Humanamente tal vez es bastante, pero sabemos que para usted no hay nada imposible. Usted es el dueño de la plata. Le pido, Padre, esas tres líneas telefónicas acá en El Salvador 2 y la internacional, que se despejen, Padre, que se liberen, Padre bendito, que haya, que puedan entrar en la llamada, mensajes, Padre bendito Dios. Que el enemigo se opone, Señor. En el nombre de Jesús de Nazaret. Padre, hay poder en usted, Señor. En el nombre de Jesús de Nazaret, rompa toda cadena. Padre, nuestro hermano Carlitos Chávez fue el primero que se abrió para estos 3,500. Padre, el día miércoles con $25. Nuestra hermana Cristinita Aria con esos $5, Padre bendito Dios. Nuestra hermanita María Luisa Majano con esos $10, Padre bendito Dios. Nuestra hermana, Padre bendito Dios. Nuestra hermanita María Ventura de Santa Rosa de Lima con esos otros $10, Padre bendito Dios. Nuestra hermanita Ana María de Gómez, Señor, Cantón El Niño, con esos $25, Padre. Nuestra hermana Noemí del Carmen Lira de Nicaragua, con esos $40.54, Padre bendito Dios. Nuestra hermanita Delmi Martínez de Nueva York, con esos $50, Padre bendito Dios. Nuestra hermanita Seida Alvarado de Honduras, Padre, con esos $8.52, Señor. Padre, son los hermanos que se han unido. Y ahorita esta ofrenda, este hermano Carlitos Chávez, Padre, que es la número 9, Padre bendito, de este listado para la gloria y honra suya, Señor, que son, vamos desglosando, Señor, estos 3,500, Padre bendito Dios, para la gloria y honra suya. Estos $3,500, Padre, en el nombre de Jesús de Nazaret. Padre, rompa toda oposición que haya, Señor. En el nombre de Jesús, ese pueblo que estará ahí, Señor, bendito Dios, haciendo lo que humanamente puede hacer, Padre, apoyando este ministerio, Señor. En el nombre de Jesús de Nazaret, rompa toda atadura, toda oposición que haya, Padre, en el nombre de Jesús. Gracias le doy, bendito Dios. Gracias, Padre bendito. Desde ya, multiplique el 30, el 60 y el 100 por uno a cada hermano esas bendiciones, Padre, en el nombre de Jesús de Nazaret. Gracias le doy, Padre. Gracias, Padre. Gracias, Hijo. Y gracias, Espíritu Santo. Amén y amén.

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1: Así es, pueblo del Señor, ya estamos ya para continuar, ¿verdad? En esta mañana vamos a estar un poco tiempo quizás, ¿verdad? Como les digo, estamos, lo digo porque yo sé que hay hermanitas que están orando, gracias, ¿verdad? Gracias a nuestra hermanita Reinita Coreas, maestra Hortensia, acá de San Miguel, iniciaron ayuno el día de ayer, otras hermanitas de Morazán, hoy este día, nosotros iniciamos pasado mañana, el miércoles, toda la semana, hasta el fin de semana, vamos con esos ayunos del 1 de julio al 5, con la ayuda de nuestro Dios, vamos por esos 3.500 hermanos, los queremos tener antes del 10, el 10 lo tengo que cancelar, lo último, ¿verdad? Queremos tenerlo antes, ayúdelos a orar, ayúdelos a que podamos tenerlo, ¿verdad? Ya, esa es la meta, eso es lo que tenemos que recaudar en total para la inversión de Radio Betel, ¿verdad? Ya está incluido lo de acá, que sale un poco más de 500, ¿verdad? Y los 3.000 que lo sale allá por todo. Entonces, son 3.500, le ponemos en total, que vamos por esa bendición, hermano. Gracias, hermano Carlitos Chávez de Washington. Están los primeros 25, como le digo. Es el segundo aporte, fue el número 1, ahorita es el número 9. Para esto, que aquí va anotado lo que es directamente esto que estamos, es para estos 3.500, hermano. A recaudar estos 3.500 para la inversión de este, a tenerlos antes del 10. A más tardar el 10 tenemos que tener, ¿verdad? Queremos este mes pagar para el día 10 con ayuda de nuestro Dios. Y Dios proveerá esa bendición. Dios lo proveerá. Para Dios no era imposible. Así es que

0: que aquí estamos por lo de esta mañana, como les digo, vamos a estar un tiempo por acá. Vamos a ver quién es el segundo de este día, con una ofrenda voluntaria. Hemos iniciado a las 5:30 ya, a las 5:28 cayó ese reporte desde Washington, D.C. Así que, pueblo del Señor, vamos, ¿quién más se une con esa ofrenda voluntaria? Una ofrenda voluntaria. Voy a estar mencionando esos 3.500 en total, ¿verdad? De un momento a otro, ya cuando tengamos cierta cantidad, vamos a ir desglosando, vamos a ir a esa cuenta regresiva, ¿sí? De un momento a otro que ya subamos, pero aquí va la contabilidad y va numerado. Hermano Carlitos Chávez fue el número 1 que abrió y ahorita es el número 9. ¿Verdad? 20 minutos a las 6 de la mañana, 20 a las 6. Vamos, pueblo de Dios, unámonos todo el pueblo. Los que ahí estamos al aire a través del 90.9. Viene cosas grandes, hermano. Yo sé que esto viene cosas grandes para el ministerio, para la gloria de nuestro Dios. Muy pronto, pueblo de Dios. Créame que cuando le hablo de esto, estamos seguros de lo que estamos hablando, primeramente que le creemos a Dios. Porque la misma Biblia dice que sin fe es imposible agradar a Dios. Sin fe es imposible agradar a Dios. Pero aquí estamos. Aquí estamos en esta maravillosa mañana creyéndole a Dios. Vamos. En este momento, estas son las tres líneas telefónicas, 2660-1130. 2660-1130 es la línea para que usted se comunique con la Casa de Dios y Puerta del Cielo, con una ofrenda voluntaria. La segunda línea acá local, 7552-3682. 7552-3682. Tiene WhatsApp, tiene Tigo Money y llamado directo por Tigo. Y la línea internacional también, 3 en 1. 631-877-6279. 631-877-9. Tiene WhatsApp, tiene llamado directo y tiene envío por seller. Ahí está el primer envío ya recibido esta mañana por seller. 3 en 1. Así que vamos, ¿quién será el segundo? ¿Quién será? ¿De dónde va a ser? ¿De dónde será ese segundo reporte, hermanos, en esta hora? Vamos por el Señor, como le digo. Yo solo estoy pidiéndole a mi Dios que me dé fuerza humanamente para estar acá. Si usted viera ahorita, hermano, tengo los ojos hinchados como no tiene idea. Ahorita estamos tapando un poco la pantalla por el dolor. Pero hay una necesidad y pues que lo que podemos hacerle saber al pueblo la necesidad del ministerio. Vamos por esos 3.500, hermano. Sé que el enemigo de una manera u otra se levanta para poderme silenciar, pero le digo, Señor, deme fuerza. Aquí casi a tientas porque estamos un poco ciegos hoy, sí. Pero yo sé que Dios nos va a dar victoria. Dios nos va a dar victoria. $3,500, $3,500, pueblo de Dios. Vamos, vamos, ¿quién se pronuncia en esta maravillosa mañana? ¿Quién será? Vamos, pueblo del Señor. 631-877-6279. 631-877-6279. 631-877-6279. Comenzó la batalla, comenzó la guerra, pero vamos en el nombre de Jesús de Nazaret. $3,500, hermano. El mes pasado con préstamo lo hicimos, hermano. Pero hoy queremos que Dios, le hemos clamado que Dios proveerá esta bendición, hermano. Dios la proveerá. levantará un remanente, un pueblo, ¿verdad? Vamos, hermano, acá Dios bendiga los aportes que hemos tenido acá, de los que están escuchando por el dial. Nuestra hermana Cristinita, nuestra hermanita María Luisa, ¿verdad?, que los escucha a través de la frecuencia. Tenemos a nuestra hermanita Ana María también, de Gómez, que los escucha a través del 90.9. Y por internet, ¿verdad?, todos los demás. Así es, hermanos, vamos por lo del Señor. Una ofrenda voluntaria, 631-877-6279. 631-877-6279. Vamos, ¿quién será el segundo que se anota con esa ofrenda en este día lunes 29? Ya estamos, hermanos, mañana es último día del mes de junio. Se fue el mes de junio, mañana es último día. Así es. Mañana es último día del mes de junio. Así que vamos por lo del Señor, una ofrenda voluntaria. Una ofrenda voluntaria. Vamos, vamos, vamos. ¿Quién se pronuncia? Hoy vamos, lo va a escuchar aquí en esta batalla, en esta trinchera. Aquí estamos por lo del Señor. Vamos, vamos, una ofrenda voluntaria. 2660-1130. 2660-1130. 2660-1130 es el número a marcar. No pararemos, vamos por esa bendición. $3,500, pero Dios, vamos. Oremos por eso, pongámosle mano, anotémonos y pongámosle mano y dígale: Señor, provea la inversión de Radio Betel. Vamos, vamos, vamos por Dios. Cada ofrenda va sumando y va restando a la cantidad. Vamos por Dios, vamos, vamos, una ofrenda voluntaria. 2660, 2660 es el número directo local. Y el 631-877-6279. Venimos en el nombre de Jesús, estamos acá. Y ya se rompió el hielo, tu hermano Carlitos Chávez, siempre en este día ha iniciado. Y ya, pues, verdad, con la ayuda de Dios, hoy vamos, no pararemos, hermanos, hasta que la ayuda de Dios, Dios provea para el 10, más tarde tener esos 3,500. ¿Cuánto lo creemos, hermano? Yo estoy creyendo en mi Dios. Estoy creyendo que para Él no hay nada imposible. Dios los proveerá, hermanos, en la inversión que tenemos de Radio Evangélica Betel por el momento. Así que vamos por lo del Señor, una ofrenda voluntaria, 631-877-6279. 631-877-6279, una ofrenda voluntaria, Vamos marcando, 631-877-6279. 631-877-6279. 2660-1130. 2660-1130. Vamos, vamos, vamos. Una ofrenda voluntaria, Vamos marcando, Vamos en esta hora. Esa ofrenda voluntaria, 631-877-6279, 631-877-6279, 631-877-6279, 2660-1130, 2660-1130. Vamos, pueblo de Dios, vamos marcando esa ofrenda voluntaria, Vamos, vamos, vamos. 631-877-6279. 2660-1130. 2660-1130. Vamos, vamos marcando. Vamos en este momento. vamos por lo del Señor, una ofrenda voluntaria. Vamos, la audiencia que está a través del 90.9, vamos, vamos, vamos por esa ofrenda, vamos, vamos por lo de Dios, marcando, marcando, 90.9, vamos, ese pueblo que está ahí, vamos, vamos, vamos, en esta mañana, 631-877-6279, 631-877-6279, vamos marcando, marcando, vamos por lo del Señor, 631-877-6279, 2660-1130, 2660-1130 es el número a marcar en esta hora. Vamos marcando, marcando esa ofrenda voluntaria. Vamos, vamos, vamos por lo de Dios, marcando 631-877-6279. 631-877-6279. Vamos, vamos, vamos. Una ofrenda voluntaria. Una ofrenda voluntaria. 631-877-6279. 631-877-6279. Vamos, vamos, vamos, una ofrenda voluntaria, 2660-1130. Hoy sí, ya estamos en la trinchera, ya, ¿verdad?, iniciando esta batalla. Nada más que, pues, queremos estar mucho tiempo, pero quizás no resistimos por el momento. Pero Dios nos dará fuerza, hermano. Vamos por lo del Señor. Vamos, vamos, tenemos un compromiso más tardecito, hermanos, pero vamos a estar, por eso estamos aquí esta mañana. Y ahí quizás por la noche estaremos. Así que vamos en esta hora, vamos por lo del Señor. Vamos, vamos, una ofrenda voluntaria. 631-877-6279. 631-877-6279. Vamos, vamos, vamos, una ofrenda voluntaria. Vamos, un pueblo que se pronuncie de cualquier lugar donde esté, se encuentre. Siempre hay manera de hacer llegar esa ofrenda de donde se encuentre usted. Si Dios le toca, hermano, no se deje robar la bendición del enemigo. Mire, esta viuda dio las dos blancas que tenía, dijo el Señor, esta dio más que todos, porque esta dio el sustento que tenía. Hermanos, no escatimó, no pensó que voy a comer mañana, más tarde, no. ¿Verdad? Hermanos, y Dios tiene cuidado de nosotros, ¿sí? Y sabemos algo, hermanos, Cristo está a las puertas, hermanos. Cristo está a las puertas, amigo. Cristo está a las puertas, pueblo de Dios. Vamos, vamos, vamos. ¿Quién se anota con otra ofrenda voluntaria? Son 3,000 los que tenemos que regalar. Ayúdelos, hermanos, por esta, vamos por esta meta. Antes del 10, a más tardar el 10, tenemos que tenerlo con la ayuda de Dios. Yo estoy declarando que Dios lo proveerá. Dios proveerá. Vamos por lo del Señor. Vamos, vamos, vamos. Vamos, una ofrenda voluntaria, una ofrenda voluntaria. 631-877-6279. 631-877-6279. Aquí estamos esta mañana, temprano, porque tenemos compromiso, ¿verdad? Así es que vamos por lo del Señor, vamos, vamos. Una ofrenda voluntaria. Vamos, 2660-1130. ¿Quién se pronuncia? ¿Quién se pronuncia? ¿Quién se pronuncia en esta hora? Vamos marcando, marcando. 2660-1130. 631-877-6279. 2660. Aquí lo va a tener con la ayuda de Dios, hermano. Le pido a mi Dios que me dé fuerza. Poderme levantar y estar acá, de acá en la trinchera. Hay un pueblo clamando. Gracias, hermanitas. Hay un pueblo ayunando. Y ya pasado mañana, miércoles 1, unimos esa ayuno y oración, ¿verdad? Vamos hasta el fin de semana. Vamos por esos 5 días en ayuno y oración, con la ayuda de nuestro Dios. Sin la ayuda de Él, nada somos, hermano. Vamos por esos 3,500. $3,500. Vamos, vamos, vamos, por lo de Dios, vamos, vamos, ayúdelos. Vamos, ¿quién será? De repente habrá un pueblo, ¿verdad?, que Dios está tocando. Vamos, vamos, vamos. a través de la frecuencia 90.9 para que estemos al aire, hermanos, ¿verdad? ¿De cuánto era la inversión que teníamos? Solo era de 500 y fracción por ahí, a veces son 500. Pero ahorita ya, ¿verdad? De un solo 3,000 más. Pero estamos a través de la frecuencia 90.9, que ahí viene la nueva frecuencia, la compra de la frecuencia. No es en vano, por eso le digo, hermanos, cuando empecemos a contar testimonios y cómo esto va, a veces no entendemos, como dice la misma palabra, como dice Dios, lo que no entendés hoy lo vas a entender mañana. Hay cosas que no las entendemos y cosas que yo le he pedido confirmación todavía al Señor. Amanecer ayer, amanecer el sábado fue. Amanecer el sábado. Quiero contarles esto para la gloria de nuestro Dios. Quiero contarles esto como testimonio. El sábado a la 1:00 a.m, ya era cuando yo le pedí una señal, ya era, o sea, estaba a la 1:00 a.m, pero ya eran casi ya faltaban como unos 20 para las 2:00 a.m. Le dije, Señor, deme una señal, Señor, si es que usted, le dije, hablando de la frecuencia, usted fue el, o fui yo, o usted me hizo que, imagínese todavía después de lo que Dios hizo, pero imagínese, hermanos, porque la primero fue cuando Dios le pedí, cuando antes, ¿verdad?, y me dieron 18 días de gracia. Esa fue una, y otra que hubo después, no me acuerdo cuál, pero esa fue la primera. Pues el día, amanecer día sábado, le dije, Señor, son $3,500 que hay que recaudar para tenerlos para el 10. Señor, deme una señal, este día. Sé que no voy a motivar, no, quizás no voy a estar en la radio. Pero que haya alguna bendición que llegue este día. Que llegue alguna bendición. No le digo cantidad ni nada, Señor. Solo que haya bendición este día. Este día sábado. Solo eso le pido, Señor. Si hay una bendición este día, es porque usted es el que me puso que tomar esta frecuencia. Hermanos, a las 5:37 estaba entrando la llamada de Nicaragua, de nuestra hermanita Noemí del Carmen Lira. 5:37, yo me acosté como a las 2:15, a las 3 me fui a acostar. Y a esa hora estaba sonando, como les digo, yo ahí tengo los teléfonos a todo volumen para. Pero aún no lo contesté en ese momento, sino que regresé la llamada, porque se cortó. Y era para ese aporte de $40.54 que venían de Nicaragua, que ya los tenemos porque ya fue depositado por Western Union y ya lo retiramos. Ya tenemos esos $40.54. Y también ya me había llamado nuestra hermanita Ana María de Gómez con $25 de aquí del Cantón El Niño. También después por la tarde se reportaba nuestra hermanita Delvin Martínez con $50 depositados por Celet ya. Como a las 11 lo había depositado. Y hoy después, estos otros ofrendas de Honduras, estos $8.52, el día de ayer. Lo que le quiero decir, que yo le pedí señales y el Señor me las dio. Me contestó, como quien dice, está dudando todavía. Si fueron 18 días de gracia que yo le dije, Señor, si es de usted que está, yo le pedí el mes, pero 18 días lo dieron. que estuvimos transmitiendo. ¿Por qué? Porque comenzamos el 22 de abril a transmitir a través del 90.9. Esa hora salimos a las 11 de la mañana. Y pagamos del 10 de mayo. El contrato está del 10 de mayo, cada 10, ¿verdad? El 10 de mayo iniciamos, ese día los tocó cancelar. Entonces, ahí veía uno y ayer, el sábado, amanecer el sábado, me dio otra. Hay otra que le pedí hace, no me recuerdo, pero cuál fue, que también me la contestó. Por eso cuando se la recibo esto, se lo digo a usted para que usted vea que Dios es fiel. Dios no se queda con nada, hermano. Y esta obra es totalmente de Él, hermano. Así es que, por eso le digo, aquí estoy, Señor, haciendo, perdóneme, Señor, por verdad, pero aquí estoy haciendo lo que humanamente puedo hacer. Así es que yo sé que Dios nunca los va a dejar. Y esa victoria que viene es grande, grande, grande, grande. Y usted será testigo. A través de esta frecuencia 90.9 viene la frecuencia propia para este ministerio. Así es, hermano. Así será. Y cosas grandes que vienen. Así que vamos por lo del Señor. Vamos reportando. Bueno, dejamos en este momento la identificación.
1: Son las 6 en punto.

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2: Bendiciones, bendiciones por lo del Señor en esta maravillosa mañana. Gracias a nuestro Dios. Dios es fiel. Dios no se queda con nada, pueblo del Señor. Dios es fiel, fiel. Así es, pueblo del Señor. Dios siempre tiene cuidado. Dios tiene cuidado de todo, pueblo del Señor. Dios es fiel. Bendiciones, bendiciones a nuestras amigas. Mire que tenemos dos amigas en esta hora.
3: Buenos días, hermano. Que el Señor la bendiga. Soy la amiga Sonia de acá del Caimito. Quería decirle que voy a colaborar con una ofrenda. Y la amiga Heidi va a colaborar con 25 también. Y yo le voy a colaborar con 50. Lo vamos a depositar acá en el centro de acopio del Caimito. Sí, así los escucho por la radio, porque yo no ando en redes sociales. Cuando estuvieron fuera del aire, no escuché nada. Hasta ahora que ya están de nuevo al aire, sí la escucho por ahí. Gracias a Dios que volvió al aire.
2: Aleluya, estamos escuchando, pueblo del Señor. Dos amigas, ahí tenemos a nuestra amiga Sonia con 50, y nuestra amiga Heidi con 25. Dios bendiga a nuestra hermanita Cristela, ahí, ¿verdad?, del Caimito, centro de acopio. Ahí, pues, nuestras amigas allí van a entregar esa ofrenda. Mire que todo eso se escucha, gracias a Dios, como dice ella. Todo el tiempo no los escucharon más de un año. Pero hoy, hermanos, ahí está.

Gracias, amiga. Dios multiplique el 30, el 60 y el 100 por uno. Nuestra amiga Sonia, pro $50. Nuestra amiga Heidi con 25. ¿Escuchó, verdad, hermanos y amigos? Ella lo está escuchando a través de la frecuencia. Como dice, no usa redes sociales, no sabía nada, no escuchaba. Pero mire, gracias a nuestro Dios. Y así hay un pueblo que, hermanos, acá alrededor de San Miguel, teníamos una audiencia grande, que todavía hay muchos que no se dan cuenta todavía que estamos al aire a través de la 90.9. Y todos esos lugares llega bien la señal, hermano, ¿verdad? Dios bendiga a nuestra hermanita, a nuestra hermana Rubia, ahí de Calle Nueva también, que ayer los empezó a escuchar a través de la frecuencia 90.9. Ya los está escuchando nuestra hermanita Rubia, ahí, ¿verdad? En Calle Nueva, hermanita Rubia. En Calle Nueva. Eso es aquí yendo para el tránsito. Ahí los está escuchando ayer, bien contenta que ya los estaba escuchando a través de la frecuencia, hermano. Así que gracias, amiga Sonia y la amiga Heidi. Son dos amigas, mire. Con $50 y $25. La gloria sea para nuestro Dios. Ahí están dos amigas que diciendo presente. Ya es el segundo. El primero, hermano Carlitos Chávez de Washington con 25. Nuestra amiga Sonia con 50. Y nuestra amiga Heidi con 25. De acá de El Caimito. Esto es Cantón La Puerta, pertenece, creo yo, usted decir. Cantón La Puerta, todos estos lugares que pertenece el Caimito. Así que, confírmeme ayer, amigas, yo creo que sí, pertenece a Cantón La Puerta, ¿verdad? Será cantora, no sé. Pero, gracias a allí nuestra hermana Cristela, ¿verdad? Que es centro de acopio siempre. Ahí nuestras amigas van a dejar esas ofrendas. ¡Qué bendición, hermanos! ¡Qué alegría me da de verdad! Que ya nuestra hermana, nuestra amiga dice, ya estoy escuchándolo. Son amigas y están escuchando la radio ahí. No sé si usted se alegra, hermano. No sé usted qué dice. ¿Cómo se siente usted? Quiero escuchar a alguien. Que ahí están nuestras amigas aportando y escuchando Radio Evangélica Betel. Hermanos, esta obra no es de hombre, es totalmente de Dios. Estas amigas siempre estuvieron apoyando a este ministerio, siempre, cuando estábamos a través del 95.3 FM. Y como dice, desde que salimos del aire, ella no escuchó más de Radio Betel hasta hoy, que estamos ya al aire. ¿Cuándo salimos al aire? El 22 de abril. ¿A qué horas? A las 11 de la mañana. El 22 de abril salimos al aire. El 22 de abril salimos al aire, hermanos, a las 11 de la mañana. La gloria sea para nuestro Dios. Estamos ahí. Estamos ahí, pueblo del Señor. Ahí estamos. Y qué alegría que ahí están las amigas, ahí están los amigos. Ahí están las amigas aportando. Qué bendición. Sí se puede, hermano. Vamos por esos 3.500. ¿Será que vale la pena hacer ese esfuerzo, hermanos? Al escuchar a mi hermanita, que gracias a Dios, dice nuestra amiga, y estamos escuchando por la frecuencia. Oiga, yo no tengo redes sociales. Solo analicemos eso, hermano. Por eso usted escuchó el audio, para que usted se dé cuenta, solo para que usted vea. Yo no escuchaba Radio Betel, hoy estoy escuchándolo por la frecuencia. Hermanos, ¿valdrá la pena? ¿Valdrá la pena ese esfuerzo si Dios le toca, si usted siente apoyar? Mire cuántos amigos, cuántas amigas están siendo bendecidos, están escuchando la radio. Y no se queda solo escuchando, sino que también apoyando este ministerio. Que estas amigas desde hace tiempo están apoyando este ministerio. Más de un año sin escuchar la radio. ¿Sí? Bueno, salimos el 22 de abril, ¿verdad? Entonces, y salimos del aire el 15 de abril.
el 15 de abril del año pasado salimos del aire, del 95. Imagínense, y salimos al aire a través del 90.9 el 22 de abril. Un año y días. El 15 de este año, de abril, teníamos un año. 15 al un año con 7 días prácticamente, un año con 7 días. Imagínese, pueblo de Dios. Un año con 15 días. Así es. Un año con 15 días y ya estuvieron ahí sin escuchar Radio Betel. Gracias a nuestro Dios, estamos al aire, pueblo de Dios. No es en vano lo que está haciendo, pueblo del Señor. No es en vano. Vamos, que más se anota. Gracias, amiga. Gracias, amiga Sonia y amiga Heidi. Dios les bendiga. Y nuestra hermanita Cristela también, Centro de Acopio del Caimito, que allí recibe esas ofrendas. Ahí en el Caimito. Ahí están los centros de acopio, como está nuestro hermano Jeñito. Allá en Gotera, que también de Morazán, ahí han ido a dejar ofrenda también. Dios bendiga a las hermanitas que han ido a dejar ofrenda, allá en hermano Jeñito también. Ahí está el centro de acopio de Gotera, ¿verdad? Los que escuchan también ahí pueden ir a dejar ofrendas también, ahí centro de acopio de Gotera. Los que van de acá de Yamabal, Sensembra, Guatajiagua también, todos esos lugares van hacia Gotera, no digamos todos esos Lajitas, todos esos lugares, porque ahí se escucha Radio Betel a través del 90.9. Así que, hermanos, es una bendición. Es una bendición, pueblo del Señor. Vamos, vamos, vamos. ¿Quién más se pronuncia? Nuestro hermano Carlito rompió el hielo, es el número 9, fue el número 1 para estos 3.500. Pero hoy es el número 9, nuestra amiga Sonia es el número 10, nuestra amiga Heidi es el número 11 de esta bendición para la gloria de nuestro Dios. ¿Sí? Ya llegará el momento que vamos a ir con esa cuenta regresiva. ¿Sí? Porque por eso le digo, aquí le vamos dando al aire la cantidad, hermano. Todo, todo, todo. Mire, de Nicaragua el día sábado con esos $40.54. Ayer nuestra hermanita Zeida Alvarado con esos $8.52. ¿Sí? Desde ya depositados allá en Honduras. Así que bendiciones, hermanos. Vamos, pueblo del Señor. Vamos, vamos, pueblo del Señor, vamos, vamos. Qué bendición, hermanos. Es qué alegría de que sé que está siendo de bendición Radio Betel a través de el 90.9. Hay un pueblo escuchándolos ahí. Hay un pueblo que está ahí a través del 90.9, pueblo del Señor. Vamos, vamos, vamos. ¿Qué más se pronuncia? ¿Quién más se pronuncia en esta hora? 631-877-6279. 631-877-6279. Vamos, vamos, vamos, una ofrenda voluntaria. 631-877-6279. Vamos marcando, marcando una ofrenda voluntaria. Vamos marcando, marcando una ofrenda voluntaria. 631-877-6279. Vamos, pueblo de Dios, marcando, marcando. 631-877-6279. 631-877-6279. 2660-1130. 2660-1130. El 7552-3682. Vamos, pueblo de Dios.

Dios le bendiga, hermanito Carlos. Bendiga grande y poderosamente. Me es un enorme privilegio poder saludar a través de este audio. Que nuestro Dios continúe bendiciendo su vida, dándole fuerza y fortaleza. No es nada fácil, pero nada imposible. Sabemos que el ministerio es de mucha bendición, mi amado hermano, y lo que se hace para el Señor viene recompensando. El Señor bendiga a toda la amada audiencia que está en total sintonía de Radio Betero. Sabemos que es un ministerio que camina por fe. No hay ninguna organización que esté apoyándolo mensualmente, sino es por fe, porque Dios pone el querer como el hacer. Y hay recompensa, mi amado hermano. Dios no se queda con nada. Animo a toda la audiencia que está en total sintonía que colaboremos para el ministerio. Porque el ministerio es de mucha bendición. Aquí estoy trabajando en Silver Spring, no muy bien de mi salud, pero aquí estoy en total sintonía, mi amado hermano, porque la radio y para mí es de mucha bendición en mi vida y así para toda la amada audiencia. Que el Señor me lo bendiga grande y poderosamente.

Bendiciones, bendiciones. Ahí escuchábamos a nuestro hermano Carlitos Chávez en Silver Spring trabajando, no muy bien de salud, como dice, ¿verdad? Y es verdad. Ahorita me acuerdo, hermanos, justamente que decía que no tenemos ninguna organización que los apoye. Fui que quiero comentarles esto, ¿no? Ahorita que hablábamos de ese, recuerde que no tenemos ningún anuncio. Nosotros también. Pero sabe que, y esto se me había escapado, pero ahorita que nuestro hermanito Carlito habla de esto, no tenemos. Por ahí me buscaron ahí, ¿verdad?, de un anuncio que teníamos de un doctor, que mucha gente me decía, no, no, que no tenga ese anuncio aquí que allá. Otra vez, hermano, hace poco me volvió a, bueno, me lo encontré por ahí y me dijo, mire, sé que usted tiene la radio acá en San Miguel, me dijo, ahí estoy escuchándome, la 99, cree que podemos poner los anuncios otra vez, me dijo, estoy dispuesto a continuar trabajando con ustedes. Le digo yo tengo el teléfono, le voy a avisar, le dije yo, vamos a ver. Yo estoy dispuesto a continuar, me dice, con los anuncios. Pero yo, mucho pueblo, ¿verdad?, me decía, hermano, tal vez los demás pueden estar, pero él no lo tenga ahí. Y así fue como lo sacamos, ¿verdad?, los anuncios que teníamos, ¿recuerda el doctor que teníamos? Pues allá, le digo, no sé, pero de verdad, le digo, ya me lo he encontrado varias veces antes, ¿verdad?, pero esta vez ahí ya estaba, sabe que estamos al aire otra vez. Y me decía que si podíamos, yo le dije, le voy a avisar. No le dije así, ¿verdad? Y dije yo, y se me había escapado, mire, se me había olvidado. Hasta ahorita que nuestro hermano Carlitos Chávez habla que no tenemos eso. Y yo dije, no sé si llevarlo a la audiencia, pero esto, tal vez algo otro, dije, pero este no, porque los hermanos siempre me decían, hermano, ponga otros anuncios, pero menos ese, pon menos ese, hermano, ese no lo ponga. Entonces, de eso me acordé en ese momento, y dije yo, bueno, esto no es ni de llevarlo a la audiencia, dije, ¿verdad? Ahorita, hermano Carlitos, me hizo recordar de que no hay nada de verdad, que solo dependemos de Dios. Solamente de la mano de Dios, hermano. Y yo digo que sí se puede. Ahorita, como le digo, hermano, viene cosa grande. Viene a través de esta frecuencia que tenemos ahorita, viene la frecuencia con la ayuda de Dios, hermanos, ya propia del ministerio. Ustedes escucharon. Y ahorita ya que ustedes escucharon el audio de la hermanita que oró, que mencionó una gasolinera, ¿verdad? Yo les dije, hermano, que con ella oramos, pero no platicamos, no le digo, mire esto, hay este proyecto, hay esto, no, nada. Ni le había puesto la petición a ella, ¿verdad? Sino nada, pues así, ¿verdad? Y Dios hablando, y ese es uno de las ventas que están ahí, hermanos, por eso le digo, ahí es el verdadero Dios que habla, ahí sí que le digo, me quedé convencido una vez más que cuando de verdad la profecía viene de Dios, hermanos, y ya pues yo solamente le he dicho propiedades, ¿verdad? No le he dicho, no le he dado, ¿cómo puedo decir? ¿Cómo se dice esta palabra? Me escapa, descripción de qué es, propiedades son, negocio, ¿qué? Pero ahí hablaba. Entonces, hermano, eso viene. Sé que pronto viene también ese. Y eso es la primera parte para la compra de la frecuencia que viene con la ayuda de Dios. ¿Sí?
No por eso no vamos a seguir motivando, claro que sí, pero prácticamente viene esa parte. Porque son unos ancianos, así le llamamos nosotros, ¿verdad? Mayor, pero los verdaderos dueños, ¿verdad? Ellos son los que disponen todavía y son grandes oyentes y son grandes apoyadores a este ministerio Radial Betel. Así es que, hermanos, todo viene conforme a la voluntad de Dios. Por eso les digo, lo que viene es grande, hermano. Lo que viene es grande. Apoyemos, hermanos, apoyemos. No podemos dejar, mire cuántos amigos haciendo el esfuerzo, también apoyando con esa ofrenda, que los escuchan a través de la frecuencia 90.9. Gracias a Dios. Acá en San Miguel hay una audiencia que no tiene idea. Si uno cruza el mercado, cruza ahí el centro, hermanos, ahí hay radios, ahí hay raditos en diferentes locales. Suave, pero ahí está sonando Radio Betel. Ahí está, por eso es que eso me hace a mí a veces, digo yo, no motivar poco y programar alabanzas. Porque ahí están con esos raditos, hermano. ¿Verdad? Ahí están. Ahí están esos raditos. Ahí están los vigilantes. Como les digo, estamos hasta las 10 de la noche, estamos 17 horas nomás. Quizás, yo sé que pronto, pues yo quisiera estar las 24 horas, pero la inversión sube tal vez de la energía eléctrica en ambos lugares. Va a subir. ¿Verdad? Entonces ese es el único problema, que va a subir la energía eléctrica. Ahorita, como les digo, estamos así, ¿verdad? Entre 1500, no sé cuánto subiría esas otras horas. Pero ahí están los vigilantes, está que llega, se apaga la radio, escuchando la radito, en el radito. Así que, hermanos, vamos, pueblo del Señor. Vamos, ¿quién será el cuarto? Ya tenemos primero, hermano Carlitos Chávez de Washington, nuestra amiga Sonia. Hermano Carlitos Chávez con 25 de Washington, nuestra amiga Sonia del Caimito con 50, nuestra amiga Heidi con 25, también del Caimito. Así que vamos, pueblo del Señor, ¿quién más se une con esa bendición? Vamos, vamos, una ofrenda voluntaria. Vamos, pueblo del Señor, en esta hora, vamos marcando una ofrenda voluntaria. Vamos, vamos, vamos, ¿quién más se une? Una ofrenda voluntaria, 631-877-6279. Antes del 10, esperamos tener esta bendición, hermano, con la ayuda de nuestro Dios. Antes del 10 de julio, esperamos tener esa bendición con la ayuda de nuestro Dios. Vamos por lo del Señor. Vamos, vamos, una ofrenda voluntaria. 2660-1130, a las 6:34 minutos. Vamos, vamos, vamos, ¿quién más se une? ¿Quién más se une? ¿Quién más se une con una ofrenda voluntaria? 631-877-6279. 631-877-6279, una ofrenda voluntaria, una ofrenda voluntaria. Vamos, vamos, vamos marcando. Vamos, pueblo del Señor, qué bendición. Hemos iniciado este día, tenemos 3 reportes. ¿Y cuánto tenemos aquí ya? ¿Verdad? $100 ya, hermanos, para la gloria de nuestro Dios, ¿sí? Ya tenemos $100 en este momento para la gloria de nuestro Dios. Tenemos los primeros 100, hermanos, ya. Sí. Más 175 por ahí. Ahí, como le digo, en un momento vamos cuenta regresiva, hermanos. Va a llegar el momento. Yo siempre le pido, ¿sabe? Yo siempre, cuando hago, escucha algo que yo hago, hermanos, siempre yo le pido a mi Dios primero. Todo
es consulta con mi Dios. Mire, hoy el Señor me levantó a las 12, de las 12:34. Despertándome así y veo la hora. A las 12:34 dije yo, pues no. Desde este momento me voy de rodilla ya. Porque a veces a la 1, 10 a la 1 estoy ahí, pero hoy dije yo, ¿qué hora será? Eran las 12:34, ya estamos en el día lunes. Dije, voy de rodilla, voy, Señor, a pedirle. Voy a hablar con usted, Señor, esta madrugada. A las 12:34 minutos de esta mañana, ya estábamos en pie de batalla. Le digo, no hay cosa más linda que estar hablando con Dios en la madrugada. Hermanos, porque hay que prepararse para la batalla, para la guerra, hermanos. Aquí, como le digo, ¿verdad? A través de los audios que hemos escuchado, mi hermanita, ha habido, como dice, gruñones, ha habido ataques. Pero ¿qué dice? Me dice el Señor, demándamelo a mí. Déjamelo a mí. Yo no me, o sea, ya hoy, hermanos, quien diga, quien ataque, yo no me pongo. A veces, quizás por ignorancia o no sé por qué, a veces contestaba antes. Pero hoy no, hermano. Digo, Señor, aunque no es que, ¿verdad? Solo les diga, Señor, ten misericordia. Sé que no es él, sé que no es ella, sino que es el enemigo que la ha usado. La está usando. Así que, pueblo del Señor, vamos en esta mañana. Quien más se anota con una ofrenda voluntaria, la meta son 3,500. Pero ya llevamos, mire, hoy ya tenemos 100. Vamos, pueblo del Señor, vamos, vamos. Antes del 10 de julio tendremos esa bendición. Vamos por esa bendición. Vamos, ¿quién más se une? ¿Quién más se une? Acá a través de la frecuencia, ya dos reportes de Washington, el primero. Vamos, ¿quién más se une? ¿De dónde será? Vamos, esa audiencia que está a través del 90.9. Vamos, hermano, vamos por lo del Señor. Con lo que Dios ponga en su corazón, una ofrenda voluntaria. 2660-1130. 2660-1130 es el número a marcar, 2660-1130. El 7552-3682, número de WhatsApp. Número de WhatsApp y Tigo Money. Y llamado directo por Tigo. Vamos, por lo que decía, una ofrenda voluntaria. Vamos, vamos, vamos en esta hora. 631-877-6279. 631-877-6279. 2660-1130. 2660-1130. Vamos marcando, marcando, vamos marcando en esta hora. Vamos, quien más se une con una ofrenda voluntaria. Vamos marcando, 631-877-6279. 631-877-6279. Una ofrenda voluntaria, una ofrenda voluntaria. Vamos marcando, marcando. Vamos en esta mañana, pueblo del Señor, vamos, vamos. Una ofrenda voluntaria, 631-877-6279. 6:31, como le digo, vamos estos días, ¿verdad? Ya mañana es último día del mes de junio. El miércoles tenemos oración también. Tenemos oración de las 5 de la mañana, 4 horas. Quisiera incrementar esas horas de oración, ¿verdad? Vamos a ver, alguien más que se quiera unir una, dos o dos horas. Y quiero unas 6 horas, hermano. Yo estoy pidiendo que más hermanos nos ayuden para incrementar las horas de clamor. A las 5 iniciamos ese clamor. Vamos, vamos, vamos. Mañana es último día del mes de junio. Así es, vamos por lo del Señor, vamos, vamos, una ofrenda voluntaria. Vamos en esta hora, 631-877-6279. 631-877-6279. Una ofrenda voluntaria, 2660-1130. Vamos por lo del Señor. Antes del 10 tenemos que tener esos 3,500 para la gloria de nuestro Dios, hermano. Declarémoslo, unámoslos. Nuestra hermanita Reina y otro grupito, hermana, estarán ayunando toda la semana. Iniciaron ayer, otras hermanas iniciaron hoy. Otros van a iniciar, bueno, yo inicio el pasado mañana, el miércoles, hasta el domingo. Y así van otras hermanitas también, hermano. Ayunando y orando. Vamos por lo de Dios. Vamos, vamos, me dice, yo no puedo económicamente, pero oración sí, ayuno sí. Eso voy a dar para que Dios provea, y ahí está. Vamos, pueblo del Señor, vamos, vamos, una ofrenda voluntaria, 631-877-6279,
631-877-6279, una ofrenda voluntaria, una ofrenda voluntaria. Vamos marcando, marcando, marcando, una ofrenda voluntaria. Vamos, vamos, vamos, vamos, vamos, vamos, una ofrenda voluntaria, 631-877-6279. 631-877-6279. Vamos por lo de Dios, marcando, marcando. Vamos en esta hora, 631-877-6279. 631-877-6279. Una ofrenda voluntaria, una ofrenda voluntaria. Vamos, quién más se une, quién más se une? Vamos marcando la línea internacional, 631-877-6279. 631-877-6279. Vamos, se puede, por lo de Dios, unámoslos, unámoslos. Vamos, vamos, vamos, con lo que Dios ponga en el corazón. Aquí no le decimos una cantidad. Acá es lo que Dios le haga sentir a usted, hermano, conforme Dios le haya bendecido, pueblo de Dios. Vamos, vamos, vamos, estamos escuchando las amigas, ahí, ¿verdad? Apoyando de todo corazón. Ahí están las amigas, acuérdese. Ahí están los amigos. Vamos, pueblo de Dios, vamos, vamos. ¿Quién más se pronuncia? ¿Quién más se pronuncia? Vamos, en esta hora se puede, se puede. Yo estoy mencionando la cantidad para que hermanos que van ayunando, que van orando, anoten esa cantidad. Ese es el total que tenemos que recaudar, ¿verdad? Vamos, vamos, vamos, pueblo del Señor, vamos, vamos. 3,500, ¿verdad? La inversión de Radio Betel. Vamos, vamos, vamos. Vamos, pueblo del Señor, 631-877-6279. 631-877-6279. 2660-1130. 2660-1130. Vamos marcando, marcando. Una ofrenda voluntaria. Vamos, ¿quién más se une? ¿Quién más se une? Vamos por lo del Señor. Vamos marcando. Vamos, vamos. 631-877-6279. 631-877-6279. Vamos, vamos, vamos. Vamos por lo del Señor. Una ofrenda voluntaria. 631-877-6279. 631-877-6279. Vamos, vamos, vamos. Una ofrenda voluntaria. Vamos que sí se puede. Vamos que sí se puede. Por lo del Señor marcando. Vamos, vamos marcando. 631-877-6279. Vamos por lo del Señor, vamos, vamos, marcando, marcando, una ofrenda voluntaria. Vamos, que sí se puede. Vamos, vamos, 631-877-6279. 631-877-6279. Vamos marcando. Vamos, vamos, vamos, 631-877-6279. 3,500, la meta es, hermano, es la inversión de Radio Betel, ¿verdad? Con la frecuencia 90.9. Vamos, vamos, vamos. Vamos por lo del Señor, 631-877-6279. Vamos, vamos, vamos. Vamos, vamos, vamos marcando, marcando. Vamos, una ofrenda voluntaria, una ofrenda voluntaria. 631-877-6279. 631-877-6279. Una ofrenda voluntaria, una ofrenda. 15 minutos y llegamos a las 7 de la mañana. 15 a las 7. 15 minutos los separan de las 7. 15 minutos a las 7 de la mañana, pueblo del Señor, vamos, vamos. Una ofrenda voluntaria, una ofrenda voluntaria. Vamos, vamos, vamos marcando, marcando. Vamos, ¿quién más se pronuncia? Vamos, pueblo del Señor, 631-877-6279. Vamos, vamos, vamos, pueblo del Señor, 631-877-6279. 2660-1130. 2660-1130 es el número a marcar en esta hora. Vamos marcando, marcando.
Vamos, pueblo de Dios, vamos, vamos, una ofrenda voluntaria. 631-877-6279. 631-877-6279. Una ofrenda voluntaria, una ofrenda voluntaria. Vamos marcando, marcando, vamos, pueblo del Señor. 631-877-6279. ¿Quién más se pronuncia? ¿Quién se pronuncia? ¿Quién más se pronuncia en esta hora? Vamos marcando, marcando. 631-877-6279.

0: Bendiciones, bendiciones, pueblo del Señor, en esta maravillosa hora. Dios le bendiga, Dios le bendiga a ese pueblo. Ya estamos llegando a las 7 de la mañana. Estamos llegando a las 7 de la mañana. Así es, hermanos, seguimos esperando un pueblo que se reporte con esa ofrenda voluntaria. Vamos, vamos, pueblo del Señor. 631-877-6279. Una ofrenda voluntaria, una ofrenda voluntaria. Vamos por lo del Señor, ¿verdad? Con lo que Dios ponga en su corazón, lo que Dios le haga sentir en su corazón, hermanos. Acá no le decimos una cantidad, sino que Dios es lo que haga sentir en su corazón. Una ofrenda voluntaria. 631-877-6279. 631-877-6279. Una ofrenda voluntario, una ofrenda voluntaria. Vamos por lo del Señor. Vamos, vamos, marcando, marcando una ofrenda voluntaria, una ofrenda voluntaria. 631-877-6279. 631-877-6279. Vamos marcando, marcando una ofrenda voluntaria, una ofrenda voluntaria. Vamos por lo del Señor, vamos, vamos. ¿Quién más se pronuncia? ¿Quién más se pronuncia? Una ofrenda voluntaria. 631-877-6279. 631-877-6279. 631-877-6279. Sí se puede. Vamos por el Señor.
1: El cielo, ellas no. Son las 7 en punto.

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Bendiciones, pueblo del Señor. Dios le bendiga a ese pueblo que está en total sintonía en esta hora de la mañana, este día lunes 29 de junio 2026. Ya mañana es último día del mes de junio, se fue el mes y entramos al mes 7, ¿verdad? Se va cortando, se va yendo el año ya. Así que bendiciones, hermanos, seguimos. Recuerde la meta, estamos por esta bendición, 3.500, lo que Dios ponga en su corazón, estamos mencionando la cantidad para que usted, ¿verdad? Hay hermanos que están orando, hermanitas, amigos también que están orando para esa bendición. Vamos por lo de Dios que más se pronuncia con una ofrenda voluntaria. Vamos marcando, 2660-1130, 2660-1130 es el número a marcar en esta maravillosa hora. Vamos, marcando, 631-877-6279. Las 7:15, 7:15 de la mañana. Bendiciones, vamos marcando, una ofrenda voluntaria, 631-877-6279, 2660-1130, 2660-1130. 11:30 es el número a marcar en esta maravillosa mañana. Vamos por lo de Dios. Vamos, unámonos con una ofrenda voluntaria. 631-877-6279. 631-877-6279. 2660-1130. Vamos, ¿quién se pronuncia? Vamos con una ofrenda voluntaria, la bendición de Jehová. Él no desampara a nadie, Él no se queda con nada. Vamos por lo del Señor, una ofrenda voluntaria, 631-877-6279, ese número internacional tiene WhatsApp, tiene mando directo y tiene envío por Cele, 3 en 1, ¿verdad? Tiene número, escribir por WhatsApp, llamar directo y también lo que es envío por seller, ahí lo puede hacer. Vamos por lo del Señor, vamos, una ofrenda voluntaria, 631-877-6279, vamos, ¿quién se pronuncia en esta hora? Una ofrenda voluntaria, 631-877-6279, 631-877-6279, una ofrenda voluntaria. Vamos marcando, vamos por lo del Señor. Vamos, que sí se puede. 631-877-6279. 631-877-6279. 631-877-6279. Una ofrenda voluntaria. Vamos marcando, ¿quién se pronuncia? 631-877-6279, 631-877-6279, una ofrenda voluntaria para antes del 10, ¿verdad? Tener esos 3.500 con la ayuda de nuestro Dios, hermano, se puede, unámoslos, vamos marcando, una ofrenda voluntaria. La meta, ¿verdad? El propósito, bueno, y es lo que necesitamos, ¿verdad? Para antes, el día 10, último día, ¿verdad? El pago, el 10 de julio, hermano, ¿verdad? Hermano, todavía estamos a 12 días, ¿verdad? Pero ya estamos desde ahorita para que antes del 10 tengamos esos 3.500 con la ayuda de nuestro Dios. 3.500 antes del 10. Vamos, oremos. Dios bendiga a nuestra hermanita que están en ayuno, iniciaron ayer, otras hoy, ¿verdad? En ayuno para que sea Dios proveyendo esas bendiciones. Hermanos, qué bueno, eso es un pueblo, ¿verdad? No puede económicamente, pero yo en ayuno y oración voy a estar clamándole a nuestro Dios. Vamos por lo del Señor marcando, vamos, 2660-1130, vamos marcando, una ofrenda voluntaria. Vamos, 631-877-6279, 631-877-6279, una ofrenda voluntaria, vamos, ¿quién será? ¿De dónde será el cuarto reporte?
¿De dónde va a ser el cuarto reporte? Vamos, vamos, vamos, vamos, vamos. Una ofrenda voluntaria, una ofrenda voluntaria. Ya estamos en la batalla, estamos en la guerra. Desde ya iniciamos, hermanos, desde ya estamos para esta batalla con la ayuda de nuestro Dios. Vamos por esos 3.500. Vamos, vamos, vamos. ¿Quién más se pronuncia? ¿Quién más se pronuncia en esta hora? Vamos, vamos, vamos. Corra la voz y diga: Betel necesita, necesita. Necesita de todos, unámoslos, unámoslos. Vamos por lo del Señor. 2660-1130, 2660-1130, 631-877-6279. Betel necesita, corra la voz. Vamos, comparta ahí la frecuencia 90.9, mándesela por WhatsApp y diga: escúchelos. Dios bendiga a nuestra hermanita Rubia, que ayer los puede escuchar también allá en Calle Nueva. Dios le bendiga a nuestra hermanita Rubia, ahí está en sintonía de Radio Betel 90.9 FM. Dios le bendiga a esa audiencia, le bendiga a las amigas ahí en el Caimito, a nuestra amiga Sonia, a nuestra amiga Heidi, ¿verdad? Dios bendiga a nuestra amita Cristela también ahí, ¿verdad? Ahí centro de acopio. Dios le bendiga, Dios le bendiga. Ahí Cantón La Puerta es esto, ¿verdad? Vamos, vamos, vamos, vamos. Todos esos lugares, el Caimito, las cocinas y cuáles lugares más, ¿verdad? Por ahí sale también lo que es Cantora, todos esos lugares. Todo ahí el Borbollón, el Delirio, allá yendo para ahí las curvas del Capulín, Playa Negra, ¿cómo es Playa? El Playón, allá también la Estrechura, todos esos lugares se escucha Radio Betel. Vamos, vamos, vamos, una ofrenda voluntaria. Vamos, comparta, porque hay hermanos que todavía no han encontrado la frecuencia. Miren, nuestra hermanita Rubia hasta ayer, ¿verdad?, la empezó a escuchar. Vamos aquí por el tránsito también, ¿verdad? Bendiciones, bendiciones. Acá por el volcán, por acá Parque La Familia, todo eso se escucha Radio Betel. Vamos, vamos, vamos, una ofrenda voluntaria, una ofrenda voluntaria. 631-877-6279. 631-877-6279. Vamos marcando, marcando, una ofrenda voluntaria, una ofrenda voluntaria. Vamos, ¿quién más se pronuncia? ¿Quién se pronuncia? Vamos en esta hora, vamos por lo del Señor. 631-877-6279. 631-877-6279. Una ofrenda voluntaria. Vamos marcando, marcando. Vamos por lo del Señor marcando. Vamos, ¿quién se pronuncia? Ayúdelos, ayúdelos a orar, ayúdelos a orar. Vamos por esa meta, vamos por esa meta. 3.500, 3.500. Vamos, que el diablo se revuelque, que Dios lo reprenda. Vamos, pero Dios, ¿verdad?, es el dueño de este ministerio, y Él es el dueño del oro y la plata, y proveerá. Humanamente vemos que es bastante, pero para Dios no es nada imposible. En un momento se puede recaudar toda esa cantidad, hermano, antes del 10 de julio, antes del 10 de julio. Vamos, vamos, vamos, vamos, vamos, por, unámoslos, unámoslos, unámoslos. No los quedemos ahí, ¿verdad? Con lo que Dios pone en su corazón, vamos a un pueblo que se levante en fe, un pueblo que se levante. Vamos marcando, vamos con lo que Dios pone en su corazón. Vamos, mire, ve, así como nuestro hermano Carlito, nuestras amigas Sonia, nuestra amiga Heidi. Vamos, vamos, vamos, vamos. ¿Quién más se une? Ahí están los amigos, los amigos. Vamos por el Señor. Vamos en esta hora, vamos marcando, marcando. 631-877-6279. 631-877-9. 2660-1130. 2660-1130, vamos marcando, marcando, una ofrenda voluntaria, una ofrenda voluntaria. Vamos, vamos, vamos, vamos, vamos. ¿Quién más se pronuncia? ¿Quién se pronuncia por lo del Señor? 631-877-6279, 2660-1130, 2660-1130, vamos marcando, marcando. Vamos en esta hora, 631-877-6279, 631-877-6279, 2660-1130. Vamos marcando, marcando, vamos, vamos, que sí se puede. Vamos marcando por lo del Señor, 2660-1130, 631-877-6279, 631-877-6279. Vamos, vamos, vamos, vamos, que sí se puede. Vamos marcando. Vamos por lo del Señor, 631-877-6279, 631-877-6279, 631-877-6279.
877-6279, una ofrenda voluntaria. Vamos marcando. Vamos. ¿Quién se une? Vamos por lo que se une a esta hora. Una ofrenda voluntaria. 631-877-6279. 2660-1130. Unámoslo. Vamos por lo que se une marcando. Vamos para la inversión de Radio Betel. Vamos, 3.500, vamos por esa meta, vamos, eso es lo que hay que cancelar en total. Vamos por lo del Señor, vamos marcando, una ofrenda voluntaria. ¿Quién más se une? Vamos por lo del Señor marcando, 631-877-6279. 631-877-6279. Una ofrenda voluntaria. Vamos, a esta hora marcando, 2660-1130. Vamos, si se puede, una ofrenda voluntaria, 631-877-6279. 631-877-6279. Vamos por lo de marcando en esta hora. Vamos, una ofrenda voluntaria. 2660-1130. Vamos que sí se puede. Una ofrenda voluntaria. Vamos marcando el 2660-1130, 631-877-6279, 631-877-6279, una ofrenda voluntaria, Radio Evangélica Betel, a través del 90.9, hay una cobertura bastante grande, hay una audiencia grande, vamos, un pueblo que se levante en fe, un pueblo con lo que Dios ponga en el corazón. No le pedimos una cantidad, no le ponemos nosotros a decir una cantidad, no, es lo que Dios le haga sentir, porque Dios ama al dador alegre, no con tristeza ni por necesidad, porque Dios ama al dador alegre. Vamos marcando las líneas telefónicas, son dos locales, una internacional, el 2660-1130, 2660-1130, el 631-877-6279. Vamos, orando, juntos, se puede, vamos a sacar el ministerio adelante, vamos, pronto victoria grande, vamos, lo que viene grande, vamos por lo del Señor, vamos por lo de Dios, marcando, una ofrenda voluntaria, 2660-1130, 2660-1130, 631-877-9. El miércoles estaremos orando de 5 en adelante. Vamos por el Señor. Vamos. Miércoles 1 de julio, ya el miércoles, pueblo del Señor, vamos. Una ofrenda voluntaria. Vamos por los 3.500 antes del 10 de julio. ¿Verdad? Vamos. Una ofrenda voluntaria. 2660-1130, 2660-1130. 631-877-6279, 631-877-6279, una ofrenda voluntaria, vamos marcando, vamos en esta hora, vamos por lo del Señor, 631-877-6279, 631-877-6279, una ofrenda voluntaria, Vamos, Pablo de Dios, se puede, vamos, una ofrenda voluntaria, 631-877-6279, 631-877-6279, 631-877-6279, 2660-1130, 2660-1130, vamos marcando, Vamos, 631-877-6279, 631-877-6279, 2660-1130, 2660-1130, vamos marcando, una ofrenda voluntaria, vamos que sí se puede, vamos por lo del Señor, marcando, una ofrenda voluntaria, 631-877-6279, 631-877-6279, vamos pueblo de Dios, unámoslos, vamos marcando, el 2660-1130, 2660-1130, el 7552-3682, vamos a esa audiencia, vamos a ese pueblo que está escuchándolos a través del 90.9, vamos compartiendo con más hermanos, ¿verdad? Ahí por WhatsApp, mándele, háblele, dígale, ahí está Radio Betel, a través del 90.9 al aire, de 5 de la mañana a 10 de la noche.
de 5 en la mañana a 10 de la noche. Vamos por lo del Señor, vamos, vamos. Esa ofrenda, vamos por lo del Señor, 3.500, vamos por esa meta, vamos, vamos, vamos, vamos, unámoslos, unámoslos, unámoslos, pueblo del Señor, vamos, vamos, 631-877-6279, 631-877-6279, vamos, vamos, vamos, una ofrenda voluntaria, una ofrenda voluntaria, sí se puede, ve si puede, vamos marcando, vamos, vamos, vamos marcando, 2660-1130, 2660-1130, 631-877-6279, 631-877-6279, una ofrenda voluntaria, una ofrenda voluntaria. Vamos marcando, marcando, marcando, 3.500 antes del 10 de julio. Vamos, vamos por esa meta, vamos por Dios en la inversión de Radio Evangélica Betel. Vamos, vamos, vamos, vamos. Vamos, unámoslos, unámoslos, pueblo del Señor, vamos marcando, 631-877-6279, 631-877-6279, una ofrenda voluntaria, una ofrenda voluntaria. Vamos, vamos, vamos, vamos, ¿quién más se pronuncia? ¿Quién se pronuncia? Vamos en esta hora, 631-877-6279, 631-877-6279, vamos, vamos marcando, marcando. El 2660-1130, 2660-1130, vamos, vamos, vamos, pueblo del Señor, marcando, vamos en esta hora, 631-877-6279, 631-877-6279, vamos, vamos, marcando, vamos, pueblo de Dios, vamos, vamos, si se puede, si se puede, si se puede, si se puede, una ofrenda voluntaria. Una ofrenda voluntaria, vamos marcando, 7:30, 7:30, el tiempo avanza, vamos, ¿quién más se reporta? Vamos, una ofrenda voluntaria, vamos, vamos, vamos, vamos, vamos marcando, 2660-1130, 2660-1130, vamos por lo del Señor, vamos, vamos, vamos, vamos, una ofrenda voluntaria, 631-877-6279. El 2660-1130, 2660-1130, vamos marcando, marcando, una ofrenda voluntaria, una ofrenda voluntaria, 631-877-6279, 631-877-6279, una ofrenda voluntaria, una ofrenda voluntaria, vamos, vamos, vamos marcando, 2660-1130, 2660-1130, vamos que sí se puede, vamos que sí se puede, vamos por lo del Señor marcando, marcando una ofrenda voluntaria.

Seguimos. 2660-1130, 631-877-6279. 631-877-6279, una ofrenda voluntaria. Vamos marcando, vamos por lo del Señor, vamos, lo que Dios ponga en su corazón. Vamos marcando una ofrenda voluntaria. 631-877-6279. 631-877-6279, 2660-1130. 2660-1130 es el número a marcar, una ofrenda voluntaria. Vamos marcando, 631-877-6279. 631-877-6279. Vamos por lo de Dios marcando. Una ofrenda voluntaria. Vamos por lo del Señor. Vamos, una ofrenda voluntaria. 631-877-6279.

Seguimos a predicar con de nuevo. Vamos por lo del Señor. Vamos. Una ofrenda voluntaria. Vamos marcando. 631-877-6279. 631-877-6279. Una ofrenda voluntaria. Vamos marcando. El 2660-1130. 2660-1130 es el número a marcar. Vamos marcando por lo del Señor. 631-877-6279. 631-877-6279. Vamos. Vamos marcando por lo del Señor. Vamos marcando una ofrenda voluntaria. 631-877-6279. 631-877-6279. Una ofrenda voluntaria. Vamos marcando el 2660-1130. 2660-1130 es el número a marcar en esta hora. Vamos marcando 631-877-6279. 631-877-6279. Vamos marcando. Vamos por lo del Señor, marcando. Una ofrenda voluntaria. 631-877-6279. 631-877-6279. 2660-1130. 2660-1130 es el número a marcar en esta hora. Vamos que sí se puede. 631-877-6279. 631-877-6279. Vamos por el Señor. Vamos marcando. 2660-1130. 2660-1130. Vamos. Vamos por lo que yo marcando. Vamos. Una ofrenda voluntaria. 631-877-6279. Vamos por lo de Dios marcando. Una ofrenda voluntaria. 631-877-6279. 2660-1130. 2660-1130 es el número a marcar. Vamos. Una ofrenda voluntaria. 631-877-6279. 631-877-6279. Vamos, pueblo de Dios marcando. Vamos que sí se puede. Una ofrenda voluntaria. 631-877-6279. 2660-1130. 2660-1130. 7552-3682. 7552-3682. Una ofrenda voluntaria. Vamos. 2660-1130. 2660-1130. Una ofrenda voluntaria. Vamos, ¿quién más se une? ¿Quién más dice presente? ¿Quién más se une con una ofrenda voluntaria? Vamos por lo del Señor, marcando. Vamos, 631-877-6279. 631-877-6279. 631-877-6279.

0: puerta.
1: Y... Seguimos por lo del Señor. 631-877-6279. 631-877-6279. Una ofrenda voluntaria. Vamos marcando, vamos, ¿quién más se pronuncia? ¿Quién se pronuncia en esta maravillosa mañana? Vamos. 631-877-6279. 631-877-6279. 631-877-6279. Vamos marcando. Una ofrenda voluntaria. Seguimos en pie de lucha. Vamos. Estamos en pie de lucha. Vamos por lo del Señor marcando. Una ofrenda voluntaria. Así se puede.

Bendiciones, bendiciones. Dios bendiga a nuestra hermanita Dayana Cruz del Borbollón, ¿verdad? Y reportándose con $10 también. Qué bendición, hermanos, ¿verdad? Gracias, esta jovencita allí en el Borbollón. Dios le bendiga, ¿verdad? Nuestra hermanita. Bien. Amén, amén, hermanita Dayana. Ahí estaremos orando. Ahí estaremos orando, ¿verdad? Dios bendiga a nuestra hermanita Dayana Cruz. Con $10 del Borbollón, hermano. Ahí se escucha también la frecuencia 90.9. Ahí está llegando la señal del 90.9 ahí en el Borbollón. Dios le bendiga, hermanita Dayana. Al 30, al 60 y al 100 por uno. Y tenemos otros $10 para la gloria de nuestro Dios. Qué bueno, así, hermano, ¿verdad? Imagínense que se unan unos 3,000 ahí, así. Aleluya. Qué bendición, hermano. Sí, sí, la audiencia que hay es grande, grande, grande, hermano. Se puede, pueblo de Dios. Vamos, vamos, vamos. Solo está que no se deje, ¿verdad? Ganar del enemigo. Vamos, pueblo del Señor. Vamos, vamos, vamos. Una ofrenda voluntaria. Vamos, vamos, vamos. Vamos, vamos. Vamos, pueblo del Señor. Marcando, marcando. Vamos, señor. Vamos, vamos, vamos. 26601130. Vamos marcando, marcando en esta hora. Vamos por lo del Señor, una ofrenda voluntaria. Una ofrenda voluntaria. Vamos marcando. Vamos por lo del Señor, una ofrenda voluntaria. 631-877-6279. 631-877-6279. Vamos por lo del Señor, vamos, vamos. Una ofrenda voluntaria. Vamos, vamos, vamos. Vamos por lo del Señor. Vamos, vamos. Una ofrenda voluntaria. Vamos, 631-877-6279. 631-877-6279. Vamos, vamos, vamos. Una ofrenda voluntaria.

0: Así es que bendiciones, bendiciones, pueblo del Señor. Mire, si se puede, fi. Me pongo a hacer unas sumas acá yo, así. Y mire, hermanos, sí se puede. Sí se puede. ¿Será que hay esta audiencia? Sí lo hay. Solo a través del 90.9. Sí. Lo voy a decir, ¿verdad? Esto soy muy poco yo porque no me gusta. No estoy, ¿verdad? Voy a dar esto así. Lo voy a dar para que usted vea. Sí se puede. Y lo voy a hacer así con usted. Esto, como le digo, aquí no le ponemos una cantidad, pero vamos aquí. 5 por 500. Ahí están. 2.500. ¿Verdad? Ahí solo ahí pagamos la frecuencia. Solo la frecuencia. ¿Sí? 500 con 5 dólares, hermano. ¿Sí? Imagínese. Imagínese, pero como aquí el menos que tenemos ahorita son 10. Si le ponemos 10 por 400, digamos. No, nos sale más de 4.000 todavía. Por 350. Ajá. Ahí sí, mire. Imagínese, hermano. Imagínese. No me gusta hacer esto, pero lo estoy haciendo. Solamente 350 personas. 350 familias con 10 dólares. Ahí recogemos los 3.500. ¿Sí? Mire este número exacto ahorita de tu hermana Diana, dije yo, porque yo dije 3.000, dije yo, no, y 3.000 salen como 30.000. ¿Sí? Imagínense, 10 por 350 familias, ahí están exactamente $3.500 cabal. 350 familias, hermano. Que a veces hay 5, si hay 5 sale a $2 ahí, ¿verdad? Y si hay, ¿qué? Si hay 2 a 5, casi lo menos que están acá son de 10 dólares. Imagínense, 350 familias, y familias, porque voy por familia, ¿verdad? 350 familias con 10 dólares, ahí están los 3.500. Un número exacto. 350 familias. Solo acá, a través del 90.9, hay más de esa familia. Solo acá. Pero como esto es voluntario, ¿verdad? Esto es voluntario. Pero imagínense, se levantaran esas 350 familias. Y saturadas las líneas. 350 familias con $10. Con $10, hermano. Que hoy cada... Hasta un niño se gasta casi $5 por ahí por día. Se va a comprar gaseosa, churros. Se gasta 5. 350 familias, hermano. Con $10. Ahí están los 3.500. Pero como esto es voluntario, pero le digo, no le ponemos una. Aquí no, es lo que Dios ponga. Porque puedo, yo puedo hacer esto. Mire, vamos con esa tren. ¿Y qué tal si Dios tiene preparado a alguien ahí? Aquí están 3.000 ahorita, hermano. Aleluya. Y ahora le faltan como 200 ahí ya. Porque ya casi tenemos cerca de 3. Ya íbamos cerca de 3. Siento ya. Aleluya. Bendiciones, hermanita Dayana. Del Borbollón, una jovencita que siempre, años de apoyar este ministerio. Vamos, ¿quién más se une, hermano? Aquí no es, aquí lo que Dios ponga en su corazón, hermano. Vamos, un pueblo que sature esa línea, vamos. Imagínense, 350 familias de todos lados, por internet y por todo. 350 familias, hermano, con $10. Ahí están 3,500 exactamente. Pero como acá no le ponemos una, aquí es lo que Dios diga, ¿verdad? Vamos, una ofrenda voluntaria, una ofrenda voluntaria. Vamos, pueblo del Señor, vamos, vamos, ¿quién más se une? Vamos ya el quinto reporte de este día lunes, el quinto reporte, ¿quién será? Vamos por ese quinto reporte. Vamos, vamos, vamos. Vamos por ese quinto reporte. Vamos, pueblo del Señor. Vamos, vamos, vamos. Vamos marcando, marcando una ofrenda voluntaria. Vamos por el Señor, vamos, vamos, una ofrenda voluntaria. Vamos, vamos, vamos, marcando una ofrenda voluntaria. 631-877-6279. 631-877-6279. ¿Quién será el quinto reporte ya? El quinto reporte. Vamos, vamos, vamos, una ofrenda voluntaria. Vamos, vamos, vamos. Vamos por lo del Señor en este momento. Ya estamos cerca de llegar a las 8 de la mañana. Ya casi llegamos a las 8. Estamos por llegar a las 8 de la mañana. Vamos, vamos, pueblo del Señor, vamos, vamos en esta hora. 631-877-6279. 631-877-6279. Una ofrenda voluntaria. Vamos, vamos, ¿quién más se pronuncia? No es en vano, hermano, lo que estamos aquí es para la obra de nuestro Dios. Y Dios no se queda con nada. Vamos, ¿quién más se une? ¿Quién más se une con una ofrenda voluntaria? Vamos por lo del Señor marcando 631-877-6279. Vamos marcando, marcando una ofrenda voluntaria. Vamos, vamos, vamos, 631-877-6279. 631-877-6279. Vamos, vamos, vamos, vamos. Una ofrenda voluntaria. 631-877-6279. 631-877-6279. Una ofrenda voluntaria. Vamos marcando, marcando. Vamos, vamos, vamos. 631-877-6279. 631-877-6279. Vamos marcando, marcando. Una ofrenda voluntaria. Una ofrenda voluntaria. Vamos por lo de Dios. Vamos, vamos. Si se puede. 631-877-6279. 631-877-6279. Vamos marcando, marcando una ofrenda voluntaria. 631-877-6279. 2660-1130. 2660-1130 es el número a marcar en esta hora. Vamos por lo del Señor, vamos, vamos. ¿Quién se une con una ofrenda voluntaria? 631-877-6279. Vamos marcando, marcando una ofrenda voluntaria. 631-877-6279. Vamos, vamos, vamos. Vamos por lo del Señor. Vamos marcando, marcando una ofrenda voluntaria. Vamos, vamos, vamos. Vamos, vamos, vamos, una ofrenda voluntaria. Vamos por lo del Señor, vamos, vamos, una ofrenda voluntaria. 631-877-6279. 2660-1130. 2660-1130. Vamos, ¿quién más se une? ¿Quién se une con una ofrenda voluntaria? 631-877-6279. 631-877-6279. Una ofrenda voluntaria, una ofrenda voluntaria. Vamos marcando, marcando. Vamos, 631-877-6279. 2660-1130. Vamos por lo del Señor, vamos, vamos. Vamos por esos 3500. Vamos, vamos, vamos. Ese pueblo que se une, ese pueblo que se una. Vamos, vamos, vamos. Una ofrenda voluntaria, una ofrenda voluntaria. Vamos, vamos, vamos. ¿Quién más se pronuncia? ¿Quién se pronuncia con esa ofrenda voluntaria? Vamos por lo del Señor. 631-877-6279. 631-877-6279. Vamos, vamos, vamos. Una ofrenda voluntaria. Vamos marcando, marcando. Una ofrenda voluntaria. 631-877-6279. Vamos, vamos, vamos. Si se puede, si se puede. Una ofrenda voluntaria. Vamos por lo del Señor.
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2: Son las 8:01.

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1: Son las 8:07.
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0: Son las 8 con 19 minutos.
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Bendiciones, bendiciones, pueblo de Dios. Seguimos. Las 8:33. 8:33. Seguimos acá en la batalla, en la lucha. Vamos por el Señor. Una ofrenda voluntaria. Son 3,500 para la inversión de Radio Betel. Tenemos que tenerla para el 10 de julio. Antes del 10. El 10 lo tengo que cancelar, ¿verdad? Los 2,500. ¿Verdad? Y lo que es la energía eléctrica de los ambos lugares. En total son 3,500. Antes del 10, con ayuda de nuestro Dios, 3,500, hermanos. Vamos por ese pueblo con una ofrenda voluntaria. Una ofrenda voluntaria. ¿Quién será el quinto reporte de este día? Ya hemos tenido 4 reportes. ¿Quién será el quinto reporte? Vamos por una ofrenda voluntaria. Vamos. Vamos por lo del Señor. Vamos por esa ofrenda voluntaria. 631-877-6279. 631-877-6279. Una ofrenda voluntaria. Vamos marcando. Vamos, ayúdalos a orar por esos 3,500. Vamos por lo del Señor. Vamos. Una ofrenda voluntaria. 631-877-6279. 631-877-6279. 631-877-6279. Una ofrenda voluntaria. Vamos marcando. ¿Quién será? ¿Quién se une con esa ofrenda voluntaria? 2660-1130. Imagínense, 350 familias con $10. Ahí están los 3,500. Vamos. Un pueblo que se pronuncie. Vamos marcando. Una ofrenda voluntaria. Vamos por el Señor en esta hora. 631-877-6279. 631-877-6279. Una ofrenda voluntaria. Vamos marcando. 631-877-6279. 631-877-6279. Vamos marcando. Una ofrenda voluntaria. 631-877-6279. 2660-1130. Vamos marcando. Con lo que Dios ponga en su corazón. Una ofrenda voluntaria. Vamos por Dios marcando. 631-877-6279. 631-877-6279. Vamos marcando. Una ofrenda voluntaria. 631-877-6279. 631-877-6279. Vamos marcando. Una ofrenda voluntaria. Vamos por el Señor. Vamos marcando. 631-877-6279. Vamos. Una ofrenda voluntaria. Vamos marcando. Una ofrenda voluntaria. Vamos marcando. El 2660-1130. 2660-1130. Vamos por lo del Señor. Vamos marcando. Una ofrenda voluntaria. Vamos que sí se puede. 631-877-6279. 631-877-6279. Vamos. Una ofrenda voluntaria. 631-877-6279. 2660-1130. Vamos marcando. Una ofrenda voluntaria. Vamos por lo del Señor. Vamos. Vamos que sí se puede. 631-877-6279.
Vamos, marcando. 631-877-6279. Vamos. Una ofrenda voluntaria. 631-877-6279. 631-877-6279. Una ofrenda voluntaria. Vamos marcando. Vamos, por lo de Dios, si se puede. 631-877-6279. 631-877-6279. Vamos por lo de Dios marcando. Una ofrenda voluntaria. 631-877-6279. 631-877-6279. Vamos marcando. Una ofrenda voluntaria. Vamos por lo del Señor. Vamos. Unos minutos más. Vamos. Unos minutos más. Por lo del Señor. Vamos marcando. 631-877-6279. 631-877-6279. Vamos. ¿Quién se pronuncia? Vamos en este momento. Una ofrenda voluntaria. Vamos marcando. 631-877-6279. Vamos por lo del Señor. Vamos, que sí se puede. 631-877-6279. 631-877-6279. Vamos marcando. Una ofrenda voluntaria. Vamos. En esta hora, 631-877-6279. Vamos por lo de Dios marcando. 20 a las 9. Vamos marcando. 20 minutos a las 9 de la mañana. Vamos por lo de Dios marcando. Una ofrenda voluntaria. 631-877-6279. Vamos por Dios, se puede. Una ofrenda voluntaria.

0: Son las 8:45.
1: Y llegamos a las 9 de la mañana. Vamos, seguimos por lo del Señor en esta mañana. Seguimos en pie de batalla. Vamos con una ofrenda voluntaria. Recuerde la meta, ¿verdad? Vamos por esos 3.500. $3,500 por lo de Dios. Pero todos unidos podemos. Unámoslos con una ofrenda voluntaria. Vamos marcando. Vamos por lo del Señor. Con lo que Dios ponga en su corazón, hermano. Sé que todos podemos. Podemos unirlos. Podemos unirlos por lo del Señor. Con una ofrenda voluntaria. 631-877-6279. 631-877-6279. Vamos marcando una ofrenda voluntaria, Vamos. 631-877-6279. 631-877-6279. Vamos. Una ofrenda voluntaria. Vamos, que sí se puede, por lo del Señor. 631-877-6279. Vamos. Una ofrenda voluntaria. 631-877-6279. 631-877-6279. Vamos. Una ofrenda voluntaria. Vamos por lo del Señor. 631-877-6279. 631-877-6279. Una ofrenda voluntaria. Vamos marcando. Vamos. ¿Qué más se pronuncia? Vamos en esta mañana. 631-877-6279. 631-877-6279. Vamos. Si se puede. Vamos, unámoslos con una ofrenda voluntaria. La meta, ¿verdad? Vamos por lo que es el propósito. No decimos gasto, sino la inversión. Son 3.500. 3.500 para el 10 de julio. Antes del 10 tenemos que tenerlo, ¿verdad? Para el día 9, a más tardar, esos 3.500. Vamos por lo del Señor. Vamos. Una ofrenda voluntaria. Vamos marcando, 631-877-6279, 631-877-6279, una ofrenda voluntaria, vamos, ¿quién se pronuncia en esta hora? 631-877-6279, 631-877-6279, 631-877-6279, 2660-1130, vamos marcando esa ofrenda voluntaria.

Seguimos. 631-877-6279. 631-877-6279. Una ofrenda voluntaria, una ofrenda voluntaria. Vamos marcando, marcando. Vamos por el Señor. 2660-1130. 7552-3682. 7552-3682. Vamos marcando, marcando una ofrenda voluntaria. 2660-1130. 2660-1130. 631-877-6279. 2660-1130. 631-877-6279. 631-877-6279. Una ofrenda voluntaria. 10 minutos y llegamos a las 9. 10 a las 9. Vamos, vamos, vamos, vamos. ¿Quién más se pronuncia? ¿Quién más se pronuncia por el Señor? Vamos, 10 minutos a las 9 de la mañana. Vamos, 631-877-6279. 631-877-6279. 2660-1130. 2660-1130. Es el número a marcar. Vamos marcando, marcando. 2660-1130. 2660-1130. 631-877-6279. 631-877-6279. Vamos, vamos, vamos. Una ofrenda voluntaria, una ofrenda voluntaria. 631-877-6279. 2660-1130. 2660-1130. Vamos marcando, marcando. Vamos por lo del Señor. 631-877-6279. 631-877-6279. Vamos marcando, marcando, marcando. Una ofrenda voluntaria. Vamos por lo del Señor marcando. 631-877-6279. 631-877-6279. Una ofrenda voluntaria. Vamos marcando, marcando. 631-877-6279. 631-877-6279. 631-877-6279. Vamos marcando, marcando. Vamos por lo del Señor marcando. 631-877-6279. 631-877-6279. 631-877-6279. Una ofrenda voluntaria, una ofrenda voluntaria. Vamos, vamos, vamos, vamos, vamos. Vamos marcando 2660-1130. 2660-1130 es el número a marcar. Vamos por lo del Señor, vamos, vamos. Vamos marcando, vamos marcando. Vamos por lo del Señor, 631-877-6279. 631-877-6279. Vamos, que sí se puede.

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Bendiciones, bendiciones por lo del Señor. Ya las 9:09. Agradeciendo, ¿verdad? Ya tenemos otro reporte de la Unión Americana de Virginia, nuestro hermano Ricardo Zavala. Bendiciones ahí con $20 ya reportados. Ahí, ¿verdad? Nuestro hermano Ricardo, Dios le bendiga. Dios multiplique al 30, 60 y al 100 por 1. Qué bueno. El primero fue Washington, hoy Virginia, ¿verdad? Nuestro hermano Ricardo desde Virginia se reporta con esa ofrenda de $20 para la obra de nuestro Dios, para el Ministerio Betel, hermanos. Qué bueno, hermanos, ahí va saliendo pueblo, audiencia nueva que va apoyando el ministerio, ya que esto es voluntario, pueblo del Señor. Sabemos que esta obra no es de hombre, sino totalmente de Dios. Y ahí estamos, ¿verdad? A través de internet estamos las 24 horas. A través del dial 90.9 estamos 17 horas de 5 a 10 de la noche. Ahí estamos, pueblo del Señor, pero quisiéramos estar las 24, ¿verdad? Lo único, el consumo de energía va a subir un poco, pero primero Dios, que pronto vamos a estar las 24 horas. Y luego que viene la frecuencia nueva también, con la ayuda de nuestro Dios, hermano. Así que bendiciones, hermano Ricardo. Gracias, gracias por esa bendición. Desde Virginia, $20. Ahí están ya, ¿verdad? Ahí está el 1, 2, 3, 4, el quinto reporte. Qué bendición, el primero de Washington, el quinto es de Virginia. Así que, hermanos, vamos, se puede, ¿verdad? Qué bendición, hermanos, qué bendición. Así es, ya estaremos un momentito más, quizás. Un momentito más, ya que tenemos un compromiso. Y estaremos quizás hasta en la noche, ya vamos a dejar la programación, ¿verdad? Ya que tenemos bastante compromiso por ahí. Aunque estemos mal de salud, pero tenemos que hacerlo, ¿verdad? Así es que, hermanos, vamos por lo del Señor. ¿Quién más se pronuncia? ¿Quién más se pronuncia en esta mañana? Vamos marcando, marcando. Así es, hermanos, ya tenemos Washington y Virginia de la Unión Americana, ¿verdad? Y de acá también, de acá tenemos de acá de San Miguel el Caimito. Bueno, también el Borbollón es también de

a Miguel, ¿verdad? A nuestras dos amigas, a nuestra amiga Sonia, a nuestra amiga Heidi y a nuestra hermanita Dayana Cruz, también del Borbollón, ¿verdad? Estos son de acá, de San Miguel. Así es que, hermanos, vamos, quien más se une, quien más se dice presente en esta hora con una ofrenda voluntaria, una ofrenda voluntaria. Vamos, vamos, vamos, vamos por lo del Señor, 631-877-6279. 631-877-6279. Una ofrenda voluntaria, una ofrenda voluntaria. Vamos marcando, marcando. 2660-1130. 2660-1130. 631-877-6279. 3 de acá a través de la frecuencia 90.9. 2 por internet. Vamos, ¿de dónde será el número 6? ¿De dónde será el reporte número 6 este día? Lunes 29 de junio. Así es, hermano, vamos marcando, marcando. Una ofrenda voluntaria, una ofrenda voluntaria. Vamos, vamos, vamos, se puede. 631-877-6279. 631-877-6279. Vamos marcando, marcando. Vamos, quien más se une, quien más se une con esa ofrenda voluntaria. Sí se puede, por lo que vamos marcando. 631-877-6279. 631-877-6279. Una ofrenda voluntaria. Vamos, vamos, vamos marcando, marcando. 2660-1130. 2660-1130. Vamos, es el número a marcar en esta hora. Si se puede. 631-877-6279. 631-877-6279. Vamos marcando, marcando. La gloria es para nuestro Dios. Vamos orando, vamos orando. Dios bendiga a las hermanitas que están orando y están en ayuno por esos 3,500 que Dios proveerá, hermanos. Es la inversión que tenemos antes del 10 de julio. Así es, hermanos, ¿verdad? Estamos a 2 días ya. Mañana es el último día del mes de junio y comenzamos julio el miércoles 1 de julio. También estaremos en ayuno y oración, ¿verdad? A las 5 iniciamos la oración. El día miércoles, con ayuda de nuestro Dios. Vamos, vamos, vamos. Vamos por lo del Señor. Una ofrenda voluntaria, una ofrenda voluntaria. Vamos marcando, marcando. 631-877-6279. 631-877-6279. Una ofrenda voluntaria, una ofrenda voluntaria. Vamos, vamos, marcando, marcando. Vamos, ¿quién más se une? ¿Quién más se une con una ofrenda voluntaria? Sí se puede, como decíamos, ¿verdad? 350 familias y cabalitos salen, 3,500, hermanos. Pero ya es menos, ¿verdad? Así es, ¿verdad? Ahí, pero como les digo, acá no le ponemos una cantidad. Aquí Dios es lo que pone, porque puede hacer que usted, de verdad, Dios lo bendiga, porque estamos orando para eso, hermano. Nosotros clamamos todo esta que notamos aquí, que sea Dios proveyendo, y sabemos que Dios no se queda con nada. Dios no se queda con nada, hermano. Dios es fiel, Dios es fiel, pueblo del Señor. Dios es fiel, Dios es fiel, Dios no falla. Dios no falla, pueblo del Señor. Vamos marcando, marcando, una ofrenda voluntaria, una ofrenda voluntaria. 631-877-6279. 631-877-6279. Una ofrenda voluntaria, una ofrenda voluntaria. Vamos marcando, marcando, vamos por lo del Señor. 631-877-6279. 631-877-6279. Vamos marcando, marcando. Vamos por esa ofrenda voluntaria. Así es, hermano. Vamos marcando, marcando. Si se puede. 631-877-6279. 631-877-6279. Vamos, vamos, vamos. ¿Quién más se une? Qué bueno, hermanos, que se está uniendo pueblo, ¿verdad? Compartiendo, vamos compartiendo ahí, ¿verdad? A través de la página. Recuerde que estamos 24 horas y aquí motivando, pues estamos algunos minutos. Bueno, hoy estamos desde las 5:30 por acá. Así es, lo hemos estado, ¿verdad? Y ahí, como le digo, hermanos, vamos por esa bendición. Oremos, oremos. Dios proveerá. Para Dios no es nada imposible. Dios es el dueño del oro y la plata. Y es una ofrenda voluntaria, una ofrenda voluntaria. Vamos por lo del Señor, marcando. 631-877-6279. 631-877-6279.
Vamos, vamos marcando, marcando. Vamos, ¿quién más se une? ¿Quién más se une con esa ofrenda voluntaria? 631-877-6279. 631-877-6279. 2660-1130. 2660-1130 es el número a marcar. 2660-1130. Vamos marcando, marcando. Una ofrenda voluntaria, una ofrenda voluntaria. 631-877-6279. 631-877-6279. Vamos por lo demás, marcando, marcando. Una ofrenda voluntaria, una ofrenda voluntaria. 631-877-6279. 2660-1130. Como les digo, ese número tiene WhatsApp, tiene llamado directo y tiene envío por seller, ¿verdad? 3 en 1. Así es, hermanos, el 631-877-6279, ¿verdad? Vamos por lo del Señor, 2660-1130. 2660-1130 es el número a marcar en esta hora. Vamos, vamos marcando, marcando. ¿Quién más se une? ¿Quién más se une con esa ofrenda voluntaria? Esa ofrenda voluntaria. 631-877-6279. 631-877-6279. Una ofrenda voluntaria, una ofrenda voluntaria. Vamos marcando, marcando. Vamos en esta hora, pueblo del Señor. 631-877-6279. 631-877-6279. Una ofrenda voluntaria. Vamos marcando, marcando. El 2660-1130. 2660-1130. Vamos marcando, marcando. Una ofrenda voluntaria. Una ofrenda voluntaria. 631-877-6279. 631-877-6279. Vamos marcando, marcando. Una ofrenda voluntaria. Vamos por lo del Señor marcando. Vamos, vamos, vamos. 631-877-6279. 631-877-6279. Vamos, vamos marcando, marcando. Vamos por lo del Señor. 631-877-6279. 631-877-6279. Vamos, que sí se puede, vamos, que sí se puede. 631-877-6279. 2660-1130. 2660-1130 es el número a marcar. Vamos marcando, marcando. Una ofrenda voluntaria, una ofrenda voluntaria. 631-877-6279. 631-877-6279. Una ofrenda voluntaria. Vamos marcando, marcando. Vamos, que sí se puede. Vamos por lo del Señor. 631-877-6279. 631-877-6279. Vamos marcando, marcando, marcando. Vamos por lo del Señor marcando. 631-877-6279. 631-877-6279. 631-877-6279. Vamos marcando, marcando. Una ofrenda voluntaria. 631-877-6279. 631-877-6279. Vamos marcando, marcando. Una ofrenda voluntaria. 631-877-6279. Sí se puede, sí se puede. Vamos, pueblo del Señor, marcando. 631-877-6279. 631-877-6279. Vamos, vamos, vamos. Una ofrenda voluntaria, una ofrenda voluntaria. 631-877-6279. 631-877-6279. Vamos, vamos, marcando, marcando, marcando. Una ofrenda voluntaria. Vamos, que sí se puede, vamos, que sí se puede.
Vamos por el Señor marcando. Vamos, vamos, vamos. 631-877-6279. Vamos, vamos, vamos. Una ofrenda voluntaria. Una ofrenda voluntaria. 631-877-6279. 631-877-6279. Vamos por los marcando, marcando. Una ofrenda voluntaria. 631-877-6279. 2660-1130. Vamos, que si se puede, que más se une, que más se une. Con una ofrenda voluntaria, 9:20 minutos, 9:20. Seguimos, seguimos en pie de batalla. Una ofrenda voluntaria.

0: Seguimos por el señor 2660-1130. 2660-1130. 631-877-6279. 631-877-6279. El 7552-3682. 7552-3682. Ese número tiene WhatsApp. Tiene llamado directo por Tigo y tiene también lo que es Tigo Money. 3 en 1 también, ¿verdad? Y la línea fija, que es el 2660-1130. 2660-1130. Vamos marcando una ofrenda voluntaria. Vamos por lo del Señor, vamos. 631-877-6279. 631-877-6279. 6279 631-877-6279. Una ofrenda voluntaria, una ofrenda voluntaria. Vamos marcando. 631-877-6279. 631-877-6279. Sí se puede. Vamos marcando. Una ofrenda voluntaria. Vamos por lo del Señor, vamos. ¿Quién más se pronuncia? ¿Quién más dice presente en esta hora con esa ofrenda voluntaria? 631-877-6279. 2660-1130. 2660-1130. Vamos marcando una ofrenda voluntaria. 631-877-6279. 631-877-6279. Vamos. Una ofrenda voluntaria. Vamos por lo del Señor. Vamos marcando. 631-877-6279. 631-877-6279. Una ofrenda voluntaria. Vamos. ¿Quién más se pronuncia? Vamos, ¿quién más dice presente en esta hora? Vamos por lo del Señor. 631-877-6279. 631-877-6279. 631-877-6279. Una ofrenda voluntaria. Seguimos. Vamos por lo de Dios marcando. Una ofrenda voluntaria. 631-877-6279. Recuerde que usted puede marcar ahí las 24 horas. A veces no estamos acá en cabina, pero nosotros contestamos ahí los teléfonos, ¿verdad? El 2660, como el WhatsApp y la internacional. Ahí andamos los tres números de teléfono. Andamos los tres, aunque sea el fijo, siempre lo andamos en el celular. Ahí contestamos, ¿verdad? Por eso a veces le decimos no estamos en cabina, porque siempre entendemos, ahí contestamos esa llamadita. Así que vamos por lo del Señor, porque me dice, ¿cómo de al fijo no está en cabina? Es porque está desviado a un celular. La llamada los cae al celular, ¿verdad? Y acá no estamos, pues verdad, no hemos tenido todavía, no lo pudieron instalar, así que lo tenemos conectado al celular, ¿verdad? Así es que ahí está. Así que le contestamos a donde andemos, ¿verdad? Haya señal, siempre nos cae la llamadita. Así es que usted siente en este momento, no puede llamar, llámelos en cualquier momento. Llámelos, hermanos, ¿verdad? Para dar una ofrenda. Así es. Recuerde, pasado mañana, miércoles 1, estaremos en ayuno y oración y orando desde las 5 de la mañana. Así que vamos por lo del Señor. 631-877-6279. Una ofrenda voluntaria. Vamos marcando. ¿Quién más se pronuncia? 631-877-6279. 631-877-6279. Vamos. Ya casi nos quedamos con unas alabanzas por lo del Señor. Vamos. Ya casi nos quedamos con esas bonitas alabanzas. Vamos, pueblo del Señor, marcando una ofrenda voluntaria. Vamos. Si se puede, 631-877-6279. Vamos, vamos, vamos. Vamos por lo del señor, una ofrenda voluntaria, una ofrenda voluntaria. ¿Qué más se pronuncia? La audiencia del 90.9. Vamos, hermano, ayúdelos a orar. Vamos orando. Dios bendiga a las hermanitas que están en ayuno. Hermanita Reina, con hermanita Hortensia, ayer iniciaron esos ayunos, hermanos. Desde ayer iniciaron con esos ayunos, hermanos. Así es, para que sea Dios proveyendo esa bendición de Radio Evangélica Betel. Así es que bendiciones, bendiciones, pueblo del Señor. Vamos, vamos, una ofrenda voluntaria, una ofrenda voluntaria. 631-877-6279. Ya los quedamos casi con ese espacio, hermanos, ¿verdad? Ya casi los vamos, quedamos con ese espacio. Vamos por lo del Señor, 631-877-6279. 631-877-6279, una ofrenda voluntaria, una ofrenda voluntaria. Vamos marcando, marcando. Vamos por lo del Señor, 631-877-6279. 631-877-6279. Vamos, vamos, vamos. ¿Qué más se pronuncia? ¿Quién más se pronuncia con una ofrenda voluntaria? 631-877-6279. 631-877-6279. Una ofrenda voluntaria. Una ofrenda voluntaria. Vamos marcando. Vamos, vamos, vamos. 631-877-6279. 631-877-6279. Vamos por lo del Señor, vamos marcando, marcando. Una ofrenda voluntaria, una ofrenda voluntaria. 631-877-6279. 631-877-6279. Vamos, vamos, vamos. ¿Quién más se pronuncia? 631-877-6279. 631-877-6279. Vamos, vamos, pueblo de Dios, marcando, marcando. Una ofrenda voluntaria, una ofrenda voluntaria. Vamos, que sí se puede. 631-877-6279. 631-877-6279. Vamos, vamos, vamos, marcando, marcando, una ofrenda voluntaria. 631-877-6279. Sí se puede, sí se puede. Vamos por lo del Señor, marcando, marcando, una ofrenda voluntaria. 631-877-6279. 631-877-6279. Vamos, vamos, vamos, marcando una ofrenda voluntaria. Sí se puede, sí se puede.
1: Son las 9:30.

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1: 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Son las 9:35.

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1: 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Son las 10 y 22 minutos. www.radioevangelicabetel.com.

¿Cuántos hemos tenido dificultades y en el nombre de Cristo las hemos vencido? ¡Aleluya! Porque en Cristo hay poder. Tu palabra nos dice que nosotros, la iglesia, tenemos autoridad.

0: Son las 10 con 30 minutos. Son las 10 con 30 minutos.
1: 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A los tres días se vino un viento como que iba a caer agua, como que iba a llover, y no llovió. El viento solo fue para levantarle el techo completo de su casa y fue a dejarlo a otro lado. Como 35 miembros de él que vieron eso dijeron: ¿qué hacemos aquí en esta iglesia?
2: ¡Aleluya!
1: Y me llegaron a la congregación. Los pastores que están en pecado y todavía hacen berrinche queriendo que uno no los apriete, lo que van a hacer es perder su gente.
2: ¡Amén!
1: Porque la gente está cansada que le den guayaba.
2: ¡Amén!
1: Quieren oír palabra de Dios. Y aunque el diablo quiera ver nuestra caída, hay uno que nos sostiene. Alabado sea el nombre del Señor. Así que vamos a entonar este canto: yo estoy de pie. Aunque no le guste al diablo,

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1: Son las 10 y 37 minutos. Son las 10 y 37 minutos.

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1: Son las 10:44.

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1: Son las 11 en punto.
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1: Son las 11 con 11 minutos.
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1: Son las 11 y 22 minutos.
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1: Son las 11 y 24 minutos.

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1: Son las 12:10.

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Su meta, inundar al mundo del amor de Cristo, de Cristo, de Cristo. 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

0: Son las 12 con 29 minutos.
1: Sin ti no sería nada. Sin ti tendría un vacío en mi corazón. Sin ti la vida no tendría sentido. Si tú estás lejos de Jesús, la vida sin Jesús no tiene sentido. Cristiano no es aquel que lleva una Biblia en la mano o congrega en una iglesia o que habla de Jesús. Cristiano es aquel que practica lo que habla. Vive con Él cada instante. Vive con Él

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1: Son las 12:36.

0: Son las 12 con 40 minutos.
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0: Son las 12 y 43 minutos.

ahora no te levantarás nunca más en tus fuerzas, sino que lo harás en mi nombre que es poder, y te levantarás hasta las cumbres más altas donde yo habito, y lo harás como el vuelo majestuoso de un águila.

0: Es la 1:19.
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0: Es la 1:21.

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1: Es la 1:25.

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2: Es la 1:38.

en mi ser. Voy a adorarte, mi Dios. Elevaré cantos a tu nombre. Recibe toda gloria y toda honra, mi Jesús.

0: Es la 1:55.
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1: Son las 2:03. 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

0: Son las 2:07. Son las 2:07.
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0: Son las 2:07.

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1: Son las 2:13.

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1: Son las 2:17.
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0: Son las 2:31.
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0: Son las 2:31.
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0: Son las 2:44.
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1: Son las 2:47.

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0: Son las 3 en punto.
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0: Son las 3:55.
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2: ¡Alegría! Las líneas telefónicas están abiertas para que nos diga por qué está contento o contenta y por qué se siente feliz. Llámenos a las líneas de Dios.

Bueno, tenemos la primera llamada telefónica de una persona feliz. Vamos a contestar por aquí. ¿Qué tal? ¿Cómo está? ¿Con quién tengo el gusto? ¿Cuál es su nombre?

0: motivos para vivir. Si me permites, tal vez pueda ayudarte.
1: ¡Ya nadie me puede ayudar!
0: Escúchame, al fin que nada pierdes. Dios no se alejó de ti, tú te alejaste de Él. Dios siempre ha estado con sus brazos abiertos esperándote. Hoy, cuando todos te han fallado, Dios te sigue diciendo, yo te amo. Pero cuando hay pecado en nuestra vida, Dios no se puede acercar, porque Él es santo. Su santidad no permite el pecado. Es Satanás el causante de todos los males. No le eches la culpa a Dios. Jesucristo dijo, el ladrón no viene sino para hurtar, matar y destruir. Pero lo bonito es que Jesús mismo dijo, yo he venido para que tengan vida y para que la tengan en abundancia. Porque la paga del pecado es muerte, pero el regalo de Dios es vida eterna en Jesucristo, nuestro Señor. Si has probado todo y todo te ha fallado, ¿por qué no pruebas hoy a Jesús? Dale una oportunidad a Dios de rehacer tu vida. Si lo dejas entrar a tu corazón, yo te aseguro que nunca jamás serás la misma. ¿Quieres orar conmigo para recibir en tu corazón a Jesús?
1: Creo que es lo que necesito.
0: Repite conmigo.

0: Son las 4:01.
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0: Son las 4:01.

0: Son las 4:10. 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
0: 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Son las 4:13. 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Son las 4:13.

0: Son las 4 y 22 minutos.
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2: Son las 4:28.

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1: Son las 4:55.
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3: Son las 5:22 minutos.
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0: Son las 5 con 30 minutos.
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1: Son las 5:37.
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1: Son las 5:37.

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